No, no, no, ¿qué hora es, hombre? No, no, no, esto sí es muy largo, este turno, puta, claro, como al único que clavan aquí en pleno puente a mí. Ay, no, no, no, no. Aquí en esta cabina, uno haciendo de control y manejando esto, aquí sí las horas parecen de caucho, yebuta. Aquí sí sabe uno cuántos días tiene una hora. Ay, señora, yo a mí a salir temprano a ver si me voy para una finquita con unas cuquitas que me invitaron a beber.

a mi Nacional, así me digan torcido, el verde va a remontar, este lunes el partido. ¡Ah!

Hombre, este país no trabaja en nada. Vea qué montonón de puentes, vea. 8 de junio, 15 de junio, 29 de junio. Y en julio están el 20 de julio y ya le agregaron el 13 también. Mejor dicho, con el 13, aquí las tiene para que me la... Ah, no, aquí no, no, no. Deberíamos ir a empatar a julio con diciembre y con Feria de Flores y de Puta. Ah, no, no, no, no, no, por Dios.

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Hombre, voten por el que quieran, por el uno o por el otro. Pero no se pongan a pelear con la familia por política, hombre. No, la familia que es el tesoro que uno tiene y ponerse a pelear porque voy a votar por este, voy a votar por este otro. No, no, métale conciencia a la cosa y vote por el que le dé la gana y que sea por el bien del país.

0: Dos amigos charlando y le dice el uno al otro: ay, parce, ayer me conmovió saber que todavía tenía mi nombre escrito en su cuaderno. Y voltea el amigo y le dice: ay, ¿en serio? ¿Le cuente a ver algún amor del colegio o qué? O no, la señora de la tienda.
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¡Ay, nada de miedo, nada de miedo! ¡No ha pasado nada! ¡Faltan 90 minutos en Medellín! ¡Mi Nacional remontase! ¡Puta marcador y comemos tiburón asado! ¡Puta!

0: Llegó la hora del descache. Un tipo que salió de un restaurante, como todo pensativo, y se le acercó un man y le dijo: este hombre, ¿qué te pasó? Y yo, no, aquí que estaba almorzando en este restaurante, hombre, y pedí un pez y me lo comí y no supe qué pez era. Me quedé con la espina.
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No me ponga a pelear con la familia por política. Vote por el que usted quiera votar y que el otro vote por el que él quiera votar. Respete la diferencia. No, pelear con la familia o con los amigos por política es una huevonada, pues.

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¡Atención, atención! Estudios universitarios han determinado que la impotencia sexual produce cuernos.

Nacional querido, a remontar el partido. Nacional querido, a remontar el partido. Olvídese pues, olvídese que lo remontamos.

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Pelear por política, no, eso es de huevones.

Oiga, estoy estufado con todos los puentes que ya tiene Colombia. 8 de junio, 15 de junio, 29 de junio, 20 de julio y el 13 de julio que ya se lo añadieron. Al paso que vamos, juntemos esta huevonada con Feria de Flores, diciembre y enero para que nos vamos de vacaciones de una vez. ¡Ay, María! Así, no hay bolsillo ni hígado que aguante.

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0: Ebrio, papito, le serví la sopa hace mucho rato y la va a dejar enfriar. No se la va a tomar por estar pegado de la botella.
1: No me eche cantaleta, hombre.
0: Bebe que bebe, tome que tome y nada que come, y así no se puede, pues.
1: Al que no bebe no se le ocurre nada.

Otro mañanero como el de hoy y me quedo sin lengua. ¿Quién puta café si estaba bien caliente? Ay, puta, quedé medio impotente, me quemé la lengua.

madre, otro puente y yo pelado. Uno sin plata sí es un ser muy indefenso y de puta, ¿a quién me le pegará yo? Si hay alguien que me quiera invitar, llame, diga, yo voy. Yo ayudo a lo que sea, hombre. Yo ayudo a hacer sancochos, acompaño a Dios y le toco las nalgas a las muchachas. ¡Ja! Bueno, pero con permiso de ellas, pues. ¡Eh!

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0: O me quedamos a hacer con tres puentes en junio y dos en julio. ¿Cómo le parece? Que el de la Virgen de Chiquinquirá, que el puente de la Chirimoya, que el puente del no sé qué. No, no, no. Y en julio está el 20 de julio. Y el 13.
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1: No, no hay hígado que resista.

0: Oiga, pues, no, yo estoy estufado. Qué manera tan maliciosa de hacernos gastar la platica de la prima de Buta. ¿Cómo le parece? Cinco puentes. 8 de junio, 15 de junio, 29 de junio, el 20 de julio y ahí le añadieron el 13. ¿Cómo le parece? Uno necesitaba comprar mercado y cositas para la casa y le ponen cinco puentes de frente.
1: Yo me voy para los puentes, señor.
0: Adiós comida y que venga el licor.

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1: En este puente les voy a decir como dijo Maduro: si van a beber, vengan por mí, putas.

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0: Como gritó Maduro, voy a gritar yo. Si van a beber y a parrandear en el puente, ¡vengan por mí! ¡Que vive el puente de puta! ¡Huepa!
1: Mírame de frente y dime.

0: Escúchala.
1: Nacional querido, a remontar el partido. Nacional querido, a remontar el partido. Olvídese pues, olvídese que lo remontamos.

¡Ay, nada de miedo, no ha pasado nada! 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

0: Ave María, qué belleza.
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0: Hombre, ¿qué vamos a hacer con tres puentes en junio y dos en julio? ¿Cómo le parece? Que el de la Virgen de Chiquinquirá, que el puente de la Chirimoya, que el puente del no sé qué. 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

0: Y es un ser muy indefenso y de puta, ¿a quién me le pegará yo? Si hay alguien que me quiera invitar, llame, diga, yo voy. Yo ayudo a lo que sea, hombre. Yo ayudo a hacer sancochos, acompaño a Dios y le toco las nalgas a los muchachos.
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0: Por aquí, ahí estaba una muy buena canción de Roberto Antonio. Ella pasó por aquí, un guanabanazo sonando a través de Olímpica Medellín 104.9.
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0: En la mañana ya 40 minutos, son las 2:40. Voy a contarles acerca del resultado de lotería para el día de hoy. Lotería de Medellín. Ya sabe que si quiere programar, si quiere de pronto saludar, dejar su reporte de sintonía, ¿dónde se encuentra esta hora? ¿Qué canción quiere escuchar? A través del 314-580-1049. Resultado de la Lotería de Medellín, 29-24 de la serie 443.
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0: Repito, resultado de la Lotería de Medellín, 29-24 de la serie 443. Eso jugó Medellín, pachancecito, 9-24, está bonito ese número, 29-24 de la serie 443, resultado de la Lotería de Medellín, aquí en Olímpica 104.9. ¡Ey! ¿Dónde está la gente del exterior? ¡Ah! La gente que está por allá camellando en los Europas, en los Yunais, en las Chinas, por allá en los Canadás también. Saludo cordial para todos esos colombianos berracos, colombianas berracas por allá camellando en otro país, ahí para mandar la platica para la casa, que para las medicinas de la mamá, que para el mercadito, que el arriendo, que estoy construyendo una casita para volverme. ¿Cuándo te vas a volver? Para que vengas por aquí y trae chorizos. 2:42 Olímpica.

0: ¡Qué chimba eso!
1: Música de Ryan Castro. ¡Ah, wow! Ahí estaba Mujeriego, música olímpica. 3:03. Escuchas Olímpica Medellín 104.9. ¿Quién está por aquí a esta hora reportando sintonía? A través del 314-580-1049. ¿Con quién hablamos? Buenos días. Hola, Norberto, ¿cierto?
2: Fercho.
1: ¡Ey! ¿Entonces qué?
2: ¡Buenos días!
1: ¡Yo no, qué llave!
2: Mi hermano, aquí estamos.
1: ¡Eso, muy bien! ¡Pie el cañón llave! Sí, señor.
2: Trasnochando y escuchando la mejor. Olímpica.
1: Olímpica, sí, señor.
2: Dándole duro el trabajo, gracias.
1: Dándole.
2: Fercho, por aquí con Norberto, departamento de historia de Estados Unidos.
1: ¡Ey, qué bien!
2: Aquí feliz en mi trabajo, hombre. Y escuchando esta berraquera emisora. Fercho, si es tan amable, poneme por favor el temita.
1: ¿Cuál?
2: Veneno de los Visconti.
1: Veneno, listo.
2: Fecho, que tengas un maravilloso día. Dios
1: listo,
2: te bendiga.
1: Parcero.
2: Yo escucho Olímpica porque me pone de todo.
1: Y bien pues. Bueno, gracias. Yo escucho Olímpica porque me pone de todo. Y bien bueno, ya son las 3:04. En Olímpica Medellín, repórteme sintonía. ¿Dónde se encuentra? ¿Qué cancioncita quiere escuchar? ¿Quién está por aquí? ¡César!
3: Buenos días.
1: ¿Qué oye? ¿Qué más,
3: César,
1: hombre?
3: De Londres.
1: César, ¿bien o no?
3: Y laborando duro.
1: Qué bien.
3: Por moral.
1: Metiéndole.
3: Mi país, mi gente, mi tierra, mi familia.
1: Sí, señor.
3: Pero que me complazcan ahí con el discrito Las Chiquillas. Olímpica, por
1: Las Chiquillas.
3: Me pone todo bien.
1: Esa canción es muy buena, Las Chiquillas. Yo escucho Olímpica porque me pone de todo y bien bueno. Son las 3:05 ya. 5 minutos, ¿quién está por aquí? ¡Alex!
4: Fercho.
1: ¡Ey, hoy!
4: Hijo,
1: yo ya ve. ¿Vieron o no?
4: Saludame a estos muchachos de aquí, línea directa, hombre, y almacén, hombre.
1: ¿Quiénes están?
4: Estos berraquitos de aquí, almacén de las máquinas, hombre, la compañía de Fercho.
1: Los berracos.
4: Muy especial para Fredoña. Que es de Fredoña, Antioquia. Oiga. Un saludo para mi gente de Palermo, Antioquia, Fercho.
1: Palermo también.
4: Oiga, Fercho, qué temas. Fercho, ponga las tres Marías.
1: Las tres Marías.
4: La compañía Fercho.
1: Listo, parcero. Bendiciones. Parce, ¿sabes qué? No conozco Palermo. Voy a buscar ahorita para dónde queda, ¿ok? Un desparchecito ahí. De pronto para conocer un municipio. Y me pego la idita por allá por Palermo. No conozco Palermo. Y conozco casi todo el país en moto. Me lo he recorrido en moto casi todo el país. Hola, Olímpica. Jorge.
5: Serie 443. Chito.
1: Hoy.
5: Yo
1: ya ve.
5: Perchito, los conjures de Santa Rosa.
1: ¿Qué más, hombre? Jorge, ¿bien o no?
5: Ahora aquí empezando ya a liarte esta
1: Perchito. Eso está bien.
5: Y me pones, pues, te compro tu novia.
1: Me pone todo.
5: Bueno, sonalo, Fercho,
1: Hágale, pues, sonalo, Fercho. Sonalo, hombre. Haceme el favor. Te compro tu novia. Muy buena canción. Por aquí me piden que están llenos de música tropical. Ahí está Joa camellando con su grupo de trabajo. ¡Joana! Un saludo para ti, un gran abrazo y ojalá que les esté yendo muy, muy bien. Aquí ya estamos casi coronando esta noche y este fin de semana es puente festivo. Vienen como 20 festivos. Oiga, qué cantidad de festivos van a haber en estos 2 meses que están encima prácticamente. Va a tener mucha oportunidad de pasear. 3:07, Olímpica.

0: pasada. Si tú naciste mala, la culpa no es de Dios. ¿Cómo dice?
1: Yo puedo asegurar.
0: Buena canción de los Visconti. Si tú naciste mala, la culpa no es de Dios. Buena canción. Veneno.
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0: Le ponía uno de todo, de todo y de todo. Sí, señor. Aquí estamos, temprano es más bacano por Olímpica, 3 de la mañana, ya 14 minutos. Tengo que reportarles a esta hora el fallecimiento de una patrullera de la policía aquí en el sector de Laureles. Mucha atención, en Laureles se reportó un intercambio de disparos en la carrera 80A con la calle 41, según información preliminar. Una patrullera de la policía habría fallecido en el lugar. Las autoridades adelantan verificaciones para esclarecer el hecho de lo ocurrido. Noticia en desarrollo. Muy bien. Bueno, mientras que la policía y las autoridades están ahí poniendo el pecho durante la noche con la parte de la seguridad, nosotros pues afortunadamente podemos trabajar y podemos hacer nuestras cosas. Lamentable, lamentable, muy lamentable fallecimiento de esta patrullera de la policía. Vamos a contarles más de esta noticia, de esta información, aquí en Temprano, que es más bacano. 3 de la mañana, 15 minutos, escuchas Olímpica, buenos días.

0: del Charrito Negro, Cuestión Olvidada, Música Olímpica, 3 en la mañana, ya 32. Son las 3:32, escuchas Olímpica Medellín, 104.9. Bercho, buenos días. ¿Cómo estás? Bien o no, hablas por aquí con Alberto. Una cancioncita, hombre, tan amable. No juego con mi hierro. No juego con mi hierro. No juego con mi hierro. Que los oyentes me ayuden ahí, tan amable ahí. Esa canción sí existe. No juego con mi hierro. Bercho, ¿cómo estás? Palermo, eso es un corregimiento ahí cerquita de Támesis. Eso es una belleza. Ah, bueno, listo. Ok. Desde el corregimiento de Palermo, ahí en Támesis. Ah, pues que Palermo, eso tan bonito, eso parece un pueblo. Eso prácticamente, para allá están arreglando la vía, ¿cierto? Sí, yo me acuerdo que en estos días que fuimos a Támesis, nos metimos como que por un lugar donde no se podía, estaban como que haciendo eso. Ah, sí, señor, eso es Palermo. Pero eso es muy bonito, eso es como un pueblo. Bueno, dice por acá, me saludas tan amable, las arepas... Sandy Ricas en el municipio de Liborina, me saludas a Maribel, Cristina, María, Nidia, Marcela también con la canción Amor Verdadero. Ah, esa canción muy bonita. Bueno, ya las voy a complacer con mucho gusto. ¿Con quién hablo? Buenos días.
1: Hola, Fercho.
0: ¿Cómo estás?
1: Buenos días.
0: ¿Bien o no?
1: Desde España.
0: Vamos, tía.
1: Saludito para todos.
0: Gracias.
1: Para que me pongas una cancioncita.
0: Vamos, ¿cuál te gusta?
1: Mal Amor, de Luis Alberto Posada.
0: Mal Amor.
1: Yo escucho Olímpica porque me pone todo y bien bueno.
0: Venga, ayúdenme con esta canción que no he podido saber, para ponérsela a este parcero. No juego con mi hierro. No juego con mi hierro. Bueno, por aquí no me aparece. Hola, Olímpica.
2: Yo, buenos días. Desde aquí de Barranca Bermeja.
0: Bien, ¿qué más?
2: Ahí colaborame con un disquito ahí de Julio Jaramillo.
0: ¿Cuál?
2: Ódiame.
0: Ódiame sin piedad, yo te lo pido. Ódiame sin medida, sin clemencia. Canción muy bonita, hombre. Muy, muy, muy bonito. Bueno, ¿qué más dice por acá? Me envían audios a través del 314-580-1040. ¿Cuál? Ah, no fue mi error. No es que no juego con mi hierro, sino que la canción no fue mi error. Ah, ya, es que lo escribió mal. Es que no juego con mi hierro. Estaba como entendiendo mal yo. Yo escucho Olímpica porque me pone de todo y bien bueno. No fue mi error, así se llama la canción. 3 en la mañana, ya 35, Olímpica.

música de Julio Jaramillo, Ódiame. Son las 3 de la mañana, 43. Son las 3:43, escuchas Olímpica Medellín 104.9. ¿Dónde se encuentran a esta hora escuchando Olímpica? ¿Dónde reportan sintonía? En este puente festivo que los acompañamos con buena música, buena programación a través de los 104.9. 3 de la mañana, 43, Olímpica.

Se siente Olímpica 104.9, 4 de la mañana, ya 3 minutos. Son las 4:03. Hola, ¿qué tal? Buenos días. Continuamos con buena música a través de Olímpica Medellín. 4:03. Buenos días, Olímpica.

0: Ay, puta, estoy tan nervioso con ese partido de este lunes. Ay, no. Que en vez de un trago de licor me tomé un vaso de vinagre de ese de madre que... ¡Ay, ay, ay! Y no sé si me voy a emborrachar
1: o me voy a cagar.
0: ¡Ay, no! ¡Ay, ay, ay!

4 de la mañana, ya 35 minutos, son las 4:35. Hola, ¿qué tal? Buenos días, escuchas Olímpica 104.9. ¿Cómo le está yendo? ¿Bien o no? Ah, muy bien, Fercho, por aquí. Camellando, gracias a Dios. Por ahí un chispeo de agüita, poquito. Ya llovió en las horas de la madrugada, fuertecito. Ahí está una media llovina, para que por favor tenga cuidado al salir.

0: ¡Que viva el desmadre! Jason Jiménez, ay, cómo hace de falta Jason, no me quiero ver. Nos dejaste tu música, tu legado, Jason Jiménez. 5 de la mañana en punto, escuchas Olímpica Medellín 104.9. Las direcciones de John Hander García. Él es el que dirige Olímpica 104.9. Les acompaña Fercho. Hola, ¿qué tal? Muy, muy buenos días.
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0: Aquí estamos en este fin de semana y muy buena música con Olímpica. Si me dejas, no vale. 5 de la mañana en punto, Olímpica. ¡Eh!

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1: Y bien bueno, yo escucho Olímpica porque me pone de todo. Y bien bueno, ya saben, 314-580-1049. Estamos de Puente Festivo, sí señor. Puente Festivo con Olímpica.
2: ¡Que vive el puente!
1: ¡Epa! ¡Epa! Sí señor, yo escucho Olímpica porque me pone de todo. Y bien bueno. Ya les traigo las loterías, 5 de la mañana ya, 12 minutos, 5 de la Olímpica.

0: Ahí estaba Merchani González, Tumba Sin Doliente. 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Mucha atención, resultados de loterías para hoy. Medellín 29-24 de la serie 443. Lotería de Medellín 29-24 de la serie 443. Santander 0025, Risaralda 6236. Dorado Mañana, ah, qué bonito este, 1166. Dorado Tarde 0331. Lotería de Astrosol 8334, Tauro, Astro Luna 1879, Cáncer. Lotería de Pijao 3155, Paisita Día 5125. Ah, cayó por Pijao 3155. Y por Paisita 1, 5125. Paisita Noche 8273, Chontico Día 6839, Chontico Noche 1318, Cafeterito Tarde 5005. Cafeterito Noche 1611, Cafeterito Noche 1611. Lotería de Cash Día 797, Cash Noche 529. Play for Día 2547. Play for Noche 4101. Play for Noche 4101. Lotería de Antioqueñita 1, 9513, Antioqueñita 2, 6229. Resultados de loterías a esta hora en Olímpica Medellín 104.9. Repito, resultado de la Lotería de Medellín 2924 de la serie 443. 2924 de la serie 443. 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
0: Aquí estamos acompañándolos. Buena música, tropical, vallenatico, popular. Olímpica me pone de todo y bien bueno. 5:17 Olímpica.

¡Oh, me viene otro puente! Muy bueno un puente, pero ah. Pero uno pelado, qué pesar, homi, qué pereza. No, uno esperanzado en que llegue un John Hander, un chiste malo o cualquier otro invitarlo a uno. No, no, no, uno le da vergüenza, mejor no. No, hermano, no. No, no, no, una huevona. No, sin quien lo invite a uno, un puente no aburrido.

está por encima de todas. 5 de la mañana ya, 33, son las 5:33, Olímpica 104.9. Más canciones a esta hora, música olímpica.

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5 de la mañana, ya 39 minutos, son las 5:39. 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Ya llega la información, las noticias. Vamos a comentarles de un tiroteo que se presentó en el sector de Laureles. En las últimas horas, lamentablemente, muere una patrullera de la policía. Vamos a contarles de esta información, qué fue lo que pasó. Noticia en desarrollo aquí en Olímpica Medellín. 5 de la mañana, ya 39 minutos, son las 5:39. Buenos días, Olímpica.

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1: ¿Qué más pues? Buenos días. ¿Cómo amanecieron? Qué rico es acompañarlos en esta mañana. Feliz y bendecido sábado, fin de semana, puentecito de descanso para quienes descansan, para quienes no, gracias a Dios porque hay trabajito, ¿sí? A veces de pronto quizás estamos agotados, un poco cansados y con ganas de estar en casa o pasear, ¿sí? O que la práctica nos rinda, pero bueno, también hay que ser agradecidos porque tenemos un trabajo, ¿sí? Porque no nos levantamos a buscar empleo, sino también a luchar por esos sueños, ¿sí? Agradezcamos el techo donde dormimos, nuestro hogar, nuestro núcleo familiar, nuestra salud, que es de las más importantes. Y por supuesto, hombre, si usted va este fin de semana a descansar, pues mi amor, qué rico, conéctese con Olímpica Estéreo. Feliz y bendecido sábado. Un saludito muy especial. Ay, a ver. Y ustedes mándenme sus saluditos a través del WhatsApp Olímpica 314-580-1049. Yo soy Katy González, les acompaño en esta mañana de sábado.
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1: Entramos en la mitad del año, lo que es el mes de junio. Y viene contando lo que es la Feria de las Flores. Y bueno, ya entra esa recta final que se va rapidito. Los años, después de que llega una mitad de año, esos se esfuman de una. ¿De dónde me escuchan? ¿Desde dónde están conectados con Olímpica Estéreo? Mándeme su mensajito a través de WhatsApp Olímpica 314-580-1049. Saludo muy, pero muy especial a todos los vendedores ambulantes, a esos que a pesar de la lluvia salen a trabajar y que obviamente ni siquiera es porque quieran, sino porque toca, ¿sí? Así hay que sostenernos. Está la única forma de poder llevar el sustento al hogar y muchas veces por el clima que no ayuda, pues hombre, se pegan unas mojaditas. Así que un saludo muy especial para todos esos vendedores ambulantes, a todos los que tienen sus chacitas donde venden sus cositas, su parvita, sus tinticos, sus friticos. Saludo muy especial para todos ustedes. Y también para aquellas panaderías, restaurantes que también madrugaron a hacer desayunitos. Feliz y bendecido sábado. 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Y bueno, a todos ustedes, gracias por estar conectados con Olímpica Estéreo 104.9 FM. Este es el fin de semana, puentecito.

0: Nuevamente vengo a saludar quien está por ahí conectado con Olímpica Estéreo.
1: Hello.
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0: Mándeme usted su saludito, porque si de pronto a mí se me olvida, para que no me vayan a regañar. Listo. Olímpica, buenos días.
3: Cati, desde la ceja.
0: Buenos días. Desde la ceja, conectaditos con Olímpica. Ah, bueno, pero me mandó primero como un audio, a ver.
3: Hola, Cati, buenos días.
0: Buenos días. Bien, mi amor.
3: El día de hoy.
0: Muy bien.
3: Qué bueno que está con nosotros de nuevo.
0: Qué rico, gracias.
3: Olímpica me pone de todo.
0: Y bien, bueno, eso.
3: Estoy de Luis Alberto Posada, por favor, Cati.
0: ¿Cuál? Bueno, listo, el que yo quiera, listo, ya lo programo. Olímpica Estéreo, saludito en esta mañana, buenos días.
4: Hola, mi Cati hermosa, ¿cómo
0: está?
4: Cati, qué mensaje tan bonito, qué reflexión tan bonita.
0: Gracias, mi amor.
4: Cati, me va a complacer con Brisas del Valle de Pastor López.
0: Listo.
4: Yo escucho Olímpica porque me pone todo y bien bueno.
0: Eso, pídame música para el fin de semana, es puentecito, oiga, para rumbear bien bueno.
5: Cati, ¿cómo amanece, mi amor?
0: Bien, mi amor.
5: Cati, habla con la hija de la Pedro.
0: Edison.
5: Cati, me hace el favor y me pone por convencida.
0: Listo.
5: Del sur.
0: Uy, uy, uy.
5: Yo escucho Olímpica porque me pone todo bien, bueno.
0: Ave María. Olímpica en serio. Feliz mañana. Buenos días.
6: Muy, pero muy buenos días.
0: ¿Cómo estás?
6: Cati, ¿cómo amaneces?
0: Bien.
6: La voz mejor de acá de Antioquia.
0: Hombre, muchas gracias.
6: Un dobletazo.
0: Eche, pues.
6: Dos disquitos, porfa. Uno es Amor Verdadero de Alzate y el otro es Ahora Que Puedo.
0: Listo, mi amor.
6: Y
0: hablo
6: ahora de acá del municipio de La Estrella para enviarle un saludo a Nelson Muñoz y a Gabriela Muñoz, sobrina.
0: Listo.
6: Que la queremos mucho.
0: Un abrazote.
6: Yo escucho Olímpica porque me pone de todo.
0: Y bien bueno.
6: Y bien bueno.
0: Eso, escuchan Olímpica, en serio. Ay, saluditos. Bendecido y maravilloso día para todos ustedes. Escuchan Olímpica, en serio. ¿Quién está por ahí conectado? Remato por acá, saludito, buenos días.
7: Cati, muy buenos días.
0: Buenos días.
7: Con Carmen Acevedo de acá de Bello Oriente.
0: Qué rico, Carmen.
7: Cati, para pedirle dos disquitos.
0: A ver.
7: Para complacer a mi esposo, Gildardo Antonio Usme.
0: Échelo.
7: Acá en Bello Oriente.
0: Sí.
7: Que me canten en vida y con la tierra encima.
0: Uy,
7: ¿por qué escucho Olímpica? Porque me pone de todo.
0: Y bien bueno. Eso, escuchan Olímpica Estéreo. Yo voy con el primero, que es el mío, para empezar este fin de semana con toda la alegría. Feliz y bendecido amanecer.

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1: Sí, señor Paquito, y muchos apenas están despertándose, destapando la cobijita, diciendo, ay, qué frío el que está haciendo hoy en Medellín. Tierrita paisa. Sí, señores, buenos días, buenos días. Rápidamente vengo ahora aquí la lotería. Sí, señores, porque ayer muchos jugaron la lotería. A ver si se lo ganaron. Si se lo ganaron, vengan y me comparten desayunito. ¿Listo? La Lotería de Santander, ayer 5 de junio, ganó el 0025. Ojo, la Lotería de Medellín, para los que ganaron el chancecito, las boletas que siempre están rifando por ahí. Ganó el 2924. Lotería de Risaralda, 6236. Voy por acá con sorteos. Sinuano Noche 5711711. Caribeña Noche 9736736. Playfor Noche 4101101. Cash Noche 529529. Motilón Noche 7365365. La Fantástica Noche 3148148. Culona Noche 7425425. Cafeterito Noche 1611611. Chontico Noche 1318318. Paisita 28273. 273. Antioqueñita 26229229. Astrosol 8334. El signo Tauro 334. Dorado Tarde 0331331. Sinuano Día 0705705. Caribeña 6221321. Pijao 3155155. Playfor Día 2547547. Cas Día 797797. Dora Chontico, Chontico Día 6839839. Paisita 15125125. Fantástica Día 9964964. Cafeterito Tarde 5005005. Dorado Día 1166166. Antioqueñita 1953513. Muy bien, escuchen Olímpica. Repito, Lotería de Medellín 2924924. 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Gracias por estar conectaditos con los 104.9 FM. Vengo con saluditos, 6 y 29 minutos. ¿Quién está por ahí conectado? Buenos días.
4: Buenos días.
1: ¡Qué rico!
4: Poneme la raja de Vicente Fernández.
1: ¡Uy!
4: Y yo escucho Olímpica porque me pone todo. Y
1: bien,
4: bueno.
1: Listo. Margarita, buenos días.
5: Katy, buenos días.
1: Buenos días.
5: Dando sintonía de aquí de Copacabana. Hola, sí. Un disquito. Mi querido Cascarrabias.
1: Listo.
5: Yo escucho Olímpica porque me pone de todo. Y bien, bueno.
1: 6 y 29 minutos. Buenos días. Dice Katy, saluditos para los conductores del Metro Plus. Escuchan Olímpica porque nos pone de todo. Y bien, bueno. Madrugadores también, buenos días. ¿Qué pasó por acá? Ay, ya empezamos con los reportes de movilidad.
6: Kate, buenos días.
1: Buenos días.
6: ¿Cómo amaneció? Un bendecido día.
1: Gracias, mi amor. ¿Qué pasó?
6: De sur a norte, Niquía, no se mueve.
1: No se mueve. ¿Qué pasó? Oiga, ahí está tremendo el taco, me mandaron la foto. ¿Qué pasó? Si alguien está más adelantico, me cuenta. Listo. 314-580-1049, 6 y 30 minutos. Buenos días, saludo desde... Desde Call, dice por acá, Oscar Moreno, siempre los escucho. Gracias por alegrarme los días. Feliz y bendecido, dice Katy, buenos días. Desde Madrid, hostias. Katy, un temita, raíces de Luis Alberto Posada, listo. Buenos días desde Caucasia, Antioquia, escuchando Olímpica. Por acá el truquito, listo mi amor, bendecido día, 6 y 30 minutos, escuchan Olímpica Estéreo 104.9 FM, fin de semana y Olímpica Estéreo los complace en esta mañana.

0: 6:44 minutos. A esta hora se presenta, entonces, tengo reporte de movilidad, autopista norte, sentido sur-norte, a la altura de Navarra, precaución en la vía, piso húmedo y se presenta accidente, ¿cierto?
1: Tapo, que se me fue.
0: Sí, dice por acá, reporte general de las vías, con posibles novedades, ¿cierto? Pues hasta ahora el estado de las vías del túnel de Oriente, variante Palmas, doble calzada Las Palmas, se encuentran habilitadas y en buen estado, están bien. Y la vía Santa Elena está habilitada con control de pare y siga en el kilómetro 11, sector Mirador. ¿Cierto? Si alguien tiene más reporte, obviamente el piso está húmedo, tiende a haber un poco de percance en el tema de la movilidad, nos manda su reporte a través de WhatsApp Olímpica 314-580-1049. Listo, Olímpica de Estéreo en tus mañanas, 6:45. Bueno, acá sigo saludándolos a las 6:45. Dice por acá Katy, buenos días. Blanca Cadavid desde Peñolcito. Por acá una cancioncita de Rodolfo. Listo, mi amor. Bendiciones para ti, corazón. Escuchando Olímpica de Estéreo. Saludito, buenos días. Buenos días. Feliz mañana, dice Katy. Buenos días, soy María Victoria, la mamá de Melissa. Saludos, escuchando Olímpica. Por acá, buenos días.
2: Katy, buenos días.
0: Buenos días.
2: Katy, un choque, ¿dónde era el pedajito?
0: Un choque.
2: Una tractomula, se le metió un automóvil por detrás.
0: Bendito
2: Eso
0: Dios.
2: Es lo que está pasando.
0: Listo, mi amor, gracias. Gracias, corazón. Saluditos desde el Retiro, buenos días.
3: Desde por acá, desde el Retiro.
0: ¡Qué rico! Katy, me encanta.
3: Un temita.
0: A ver.
3: Por un poco de placer de Luis Alberto Posada, y me le envías un saludito por ahí en el Mango San Andrés de Cuerque a toda la familia Lopera.
0: Ay, oí. Escuchando Olímpica, me encanta el Retiro. Uf.

0: 6:46, Olímpica de Estéreo al aire. Saben que pueden mandar su mensajito a través de WhatsApp Olímpica 314-580-1049. Listo. Ahí mandan su WhatsAppito. Saludito desde donde se conectan con Olímpica de Estéreo. Y por supuesto, si nos están escuchando, ¿qué canción quieren pedir a esta hora? Listo. Más oyentes, feliz mañana. Buenos días. Buenos días, buenos días. Buenos días.
1: Katy, buenos días.
0: Buenos días.
1: ¿Cómo amaneció?
0: Muy bien.
1: Aquí Guillermo desde El Poblado.
0: Qué rico.
1: Me pones un temita bien bueno.
0: A ver.
1: Aquel pasado.
0: Listo.
1: Bueno, niña, un feliz día. Que esté muy bien.
0: Un oyente desde El Poblado. Listo. Olímpica de Estéreo. Feliz mañana. Remato por acá. Saludito. Buenos días.
2: Katy, buenos días. Hablas con Edgar desde por acá, desde El Retiro.
0: Ah, bueno, este ya lo tiré. Olímpica de Estéreo. Katy, buenos días. Freddy López reportando sintonía desde Zamora. Por acá un disquito de Miguel Moli. Listo, mi amor. Saludito, buenos días. Saludos a Yulena Montes, Champeta, Dayan. Vamos a trabajar escuchando Olímpica. 6:47. Este es el fin de semana. 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

0: 6:55. 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

0: ¿Aló?
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2: Buen día. También si sin sintonía, cayó agua toda la bendita noche, aún no escampa. Katy, me coloca por favor, tarde o temprano, Camilo VI. Feliz día, muchísimas gracias.
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1: Son las 7:09, mientras yo doy una vueltica aquí revolviendo mi cafecito, don Carlos, le doy los buenos días.
3: ¿Qué tal, Katy?
1: ¿Cómo amaneció?
3: ¿A usted le gusta negro y caliente?
1: A mí me gusta así, negrito y calientico, sí.
3: ¡Qué bueno! Bueno, todo bien, todo chévere, todo 5-5 en el QTH laboral.
1: Sí, señor. ¡Pueblo! ¿Cayendo agüita? ¿Por allá cayendo agüita?
3: Sí, está llovinandito, esto como que se dañó para montar en bicicleta ahora. Va a tocar... ¡Ah! Ver el Giro de Italia y luego la Vuelta Femenina por la televisora.
1: Ah, bueno, don Carlos, a veces también descansar es rico.
3: Sí. Aquí me quedo mirándole los ojitos a la cobrita.
1: Eso.
3: ¿Cómo no? Pueblo, ¿ustedes qué, cómo van, qué han hecho? ¿Ya se fueron de puente o en este no van a salir? ¿Van a salir en el otro? Que no alcanza para tanta cosa, ¿cierto?
1: No, don Carlos, y tres cinco. Seguidos más platica.
3: No, es que 5 festivos en 2 meses.
1: Duro.
3: Porque 3 de este y 2 del otro. No alcanza. Y no ha llegado aquella.
1: No.
3: Bueno, que tengan bonito día y que si las cosas no van bien como a veces suelen. Y recuerden,
1: Esto también pasará.
3: Y de una vez a lo que vinimos, pueblo. Hoy le estaba mirando por aquí, calentura noche aquí en Laureles.
1: Eso estaba mirando, don Carlos.
3: ¿Cómo te parece? 2 agentes de la policía, una su intendente y un patrullero, o al contrario, en fin, 2 policías activos asesinados. Parece que están de civil. Ahorita le cuento la historia. Estoy recogiendo porque tengo 2 datos y hay una versión que está encontrada. Uno dice que ellos llegaron a atender un caso, un carro robado.
1: Sí.
3: Y otros dicen que fue que ellos llegaron vestidos de civil y que otros policías los de civil, en fin.
1: Yo por acá llegó esto, don Carlos, se lo voy a mandar, ¿cierto?
3: Yo tengo aquí varios. Listo. Sí, yo tengo 2. Uno que escuché en la radio que decía que era fuego amigo. Y otro que me dice que es que en los bandidos había un policía retirado que trabajaba con la bandola.
1: Qué cosa.
3: Entonces voy a confrontar las 2 versiones. Bueno, de todas maneras, señoras y señores, les cuento que estamos en día sábado, que es sabadito alegre que llamamos aquí. Y que aquí estamos para contarles de las cosas que pasan en la tierrita. Bueno, saludados, abrazados, bonito día para todos, bonito puente, que no se me pasen de la línea, que los excesos en cualquier cosa. Usted se pasa de la línea por velocidad, por comida, por trago, por sol, por agua, por lo que sea, y eso no es bueno. Sábado 6 de junio, mes 6, año 2026. Vea, esto tiene 6 por todas partes, como para el chance. Del latín y a su vez del hebreo, sabbatum en latín, en hebreo Shabbat. Eso es descanso. Es el último día de la semana, el 7º consagrado al Señor en la antigüedad, porque fue el día en el cual Dios descansó después de los 6 días de la creación. La celebración la transfiere la Iglesia Católica para el domingo en recuerdo de la resurrección del Señor. ¡Mijita! Llevamos 157 días de este año, hasta el 157º, 208, y se acaba esta bellezura de año y nos damos los piquitos de año nuevo. El lunes, el 8, pasado mañana, 4º menguante. Géminis, estamos en el signo de los nacidos del 21 de mayo al 20 de junio. Y hoy sí que se celebran cosas. Vea, unas muy interesantes, muy bonitas, otras, pues, bueno, menos trascendentes, digamos. Día Mundial de los Pacientes Trasplantados.
1: Sí, señor.
3: Un saludo a toda esa gente que está por ahí, hombre, en la brega, con un repuesto que le dejó otro ser humano. He ahí la importancia de donar órganos. Hay cositas que sirven para otras personas. Lengua de la Rusoski, Trasoski, Lingoski. ¿Qué es eso?
1: No sé. Sí.
3: Lo dije en ruso. Día de la Lengua Rusa. Ah,
1: vea usted.
3: ¿No sabe el ruso?
1: No.
3: No, ah, Katy, fácil. Ah, qué bien. Día Mundial de la Concienciación sobre la importancia del control de plagas. Es muy importante también ahora en estos cultivos tan tecnificados y demás. Pero ojo con el cultivo de plagas, que a veces acabamos con todo. Acabamos hasta con las abejitas, acabamos con otros insectos que son benéficos, que son, digamos, los que equilibran ese medio ambiente. semana tenemos el Día del Medio Ambiente ayer y han sido varios días relacionados con esa cosa. ¿Qué más tenemos? Ay, esta yo no sé, Katy, vos no sos de estas brinconas.
1: A ver.
3: Es el día del parkour. ¿Usted sabe qué es eso?
1: No, sí, claro, don Carlos, ese deporte extremo. No.
3: Son los muchachos en parques y en construcciones y en lugares públicos y se brincan por todas esas cosas y dan unas vueltas muy ágiles, muy berrionditos, pero eso no es para todo el mundo. Este sí es para todo el mundo. Día Mundial de los Senderos. Esos lugares que se hacen por ahí, se adecúan para la gente ir a caminar. Esos, los senderos. Muy bien. Día Mundial del Techo Verde. Se usa mucho ya. En las terrazas,
1: sí.
3: Sembrar cositas o tener unos cultivos o simplemente material verde orgánico, y eso ayuda mucho a la ecología y a mantener los lugares frescos y demás. Buena, buena. Día Internacional de las Cuevas. Hablo de las cuevas con C y del mundo subterráneo. Por aquí hay muchas cuevas en Antioquia.
1: Dios mío.
3: Vean las que hay allá, los organales que hay en Támesis, las cuevas que hay para abajo, para Caracol y para todo ese lado, para en el Nus. Hay muchas cuevas por ahí. Y esta sí es muy linda, la última. Mundial Día del Yo-Yo. No es del mi, no. Del yo-yo, del juguete ese, de las dos tapas con una en el centro que sube y baja con un hilo.
1: Sí.
3: Como jugábamos yo-yo cuando estaban chiquitos. Ya los muchachos, ahora usted le presenta un yo-yo. ¿Y qué es esa bobada? Bueno, santo de hoy, Norberto. Norberto de Magdeburgo, que fue un santo cristiano, fundador de la orden canónico regulares de los llamados norbertinos, o llamados también la comunidad los premonstratenses. ¿Sabías tú eso, Katy?
1: No, don Carlos.
3: No, yo esa comunidad no la conozco. Pero me dice don Albeiro.
1: ¿Qué dice don Albeiro?
3: No hay parroquia. Que va a hablar con un señor. No sé si habrá por aquí de pronto un convento, no sé, una casa de esta comunidad. No digo regulares, norbertinos, premonstratenses. Saludo para ellos. Norberto bendito. Ah, que en Copacabana hay un convento de ellos. Saludos allá en Copacabana y a la gente de Copacabana, hombre, colaboren con los monjes allá, con los canónigos. Ay, San Norberto bendito, ruega por nosotros.
1: Amén, don Carlos.
3: Amén.
1: Amén.
3: Bueno, arranco con esta tandita de noticias. Registraduría presentó tarjetón para la segunda vuelta de elecciones presidenciales. Ya está listo. Las elecciones el domingo 21, todos lo sabemos. Hay dos candidatos, don Iván Cepeda y don Abelardo de la Espriella. Son tres cuadrados que tiene allá el tarjetón. El de la izquierda está a la izquierda. Y a la derecha
1: el
3: está
1: de la derecha.
3: Pero realmente no está a la derecha. Pues está a la derecha del de la izquierda, pero está en el centro.
1: Sí.
3: Sí, porque a la derecha está la casilla del voto en blanco. Está mirando por aquí. Está por aquí el senador del Pacto Histórico, Iván Cepeda. Aquí está la muchacha, la senadora Aida Quilcue. Y aquí está el logo del Pacto Histórico. Y pequeñito, ¿esto qué es? Ah, el Partido En Marcha. Ese es el del exministro de Juan Fernando Cristo. Bueno, y por aquí, que está a la derecha del señor de la izquierda, pero que es el centro en el tarjetón, está el abogado, el empresario Abelardo de la Espriella, y su fórmula vicepresidencial, el exministro de Hacienda y académico José Manuel Restrepo. ¿Qué más tiene? ¡Hay un tigrecito!
1: ¡Ay!
3: Un tigre. ¡Ay! Para representar, pues, lo que ha mostrado, ¿cierto? ¿Y qué más? Y una bandera con los colores patrios y el logo de Defensores de la Patria. Ve, está la bandera, pero eso sí se puede utilizar la bandera para que vea. A la derecha, el cuadrito del voto en blanco. Bueno, el caso es que usted no quiere votar por ninguno de estos dos muñecotes.
1: En blanco, está la opción.
3: Está la otra opción, cómo no. Atención, 2 de junio, juzgado 45

0: qué? Contra él, contra la Secretaría de Cultura Ciudadana y con la Biblioteca Pública Piloto por presunta violación al derecho de expresión y participación en política. ¿Qué eso por qué? ¿Te acordás cuando iban a hacer un evento allá para presentar un libro? Eso fue el 2 de abril, cuando ordenaron ellos la cancelación de un evento en el que iban a presentar el libro del M-19 de la guerrilla a la política. Y cierro tandita con dos cositas breves. Tenemos esta. Carlos Carrillo. Hombre, Carlos Carrillo, ¿qué pasó con Carrillo ya? Director de la Unidad de Gestión de Riesgo. Este señor está muy enredado por ahí en escándalos y en denuncias y cosas. Ah, renunció. Carlos Carrillo presentó la renuncia a su cargo en medio de la necesidad de su partido, el Pacto Histórico, de sumar alfiles a la campaña presidencial de Iván Cepeda. Carrillo fue uno de los funcionarios del gobierno nacional suspendidos por la Procuraduría la última semana debido a presunta participación indebida en política, actividad prohibida para servidores públicos. Y esta que la de cierre de la tanda, a dos días de cumplirse el primer aniversario del atentado contra el senador Miguel Uribe Turbay, su viuda, la señora María Claudia Tarazona, reveló, ojo, que entre las líneas de investigación que analiza la Fiscalía, existe una hipótesis según la cual sectores del gobierno habrían tenido alguna participación en la planeación del crimen. Dice la señora María Claudia Tarazona, las autoridades continúan buscando los determinadores del crimen y dentro de ese proceso se estaría evaluando la posibilidad de que funcionarios del gobierno hubieran intervenido en la planeación del ataque. Esto, insistió, es una hipótesis, una línea de investigación. Cierro tanda, vengo con más pueblo.
1: Gracias, don Carlos. 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
1: Ya regresamos a las 7:21. Cae agüita en la ciudad de Medellín. Maneje con despacio, maneje con calma. Recuerden que en casa hay alguien que los espera.

0: Muy bien, escuchan Olímpica, 7 y 28 minutos, avanzamos en esta mañana, no sé cómo va el reporte allá hacia el norte, en Bello, ahí por la Navarra, creo que fue el accidente, bueno, aquí dice, accidente de tránsito a la altura del batallón Pedro Nel Ospina yendo hacia Copacabana. Ok, aquí hay otro accidente hacia el norte. Me van contando cómo va la movilidad hacia el norte. 7 y 28 minutos, escuchan Olímpica Estéreo en esta mañana.
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0: Don Carlos, se me pierde una tardecita y pasa de todo en este pueblo.
2: Cierto.
0: Ave María.
2: Pero aquí nos damos cuenta de todo. Mija, tú sabes, la tecnología, las comunicaciones. 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Ve. La Corte Suprema de Justicia negó un recurso, creo que es el último recurso judicial con el que la defensa del señor Santiago Uribe Vélez pretendía que se revisara el fallo que dejó en firme una condena de 28 años de prisión, 28 años más 3 meses, en su contra. Esa condena por participación en la organización paramilitar Los 12 Apóstoles y un homicidio. Esta semana, la Sala de Casación Penal de la Corte entregó ese documento en el que reafirma en última instancia la sentencia que había proferido el Tribunal Superior de Antioquia por delito de homicidio agravado, concierto para delinquir agravado en favor del hermano del expresidente, en disfavor se llama, del hermano del expresidente Álvaro Uribe Vélez. Así que el señor condenado a 28 años, 3 meses de prisión. Eso que, ¿cómo será? ¿Dónde lo irá a pagar? ¿O cuánto habrá pagado ya? En fin, esperemos a ver qué más dicen de esa vuelta. ¡Maluco eso! ¡Qué proceso tan largo, Dios! Atención, Hospital General de Medellín denuncia episodio de agresión. Fueron víctimas varios integrantes de personal asistencial de seguridad luego de un fallecimiento de un paciente ahí en urgencias. Eso fue el 4 de junio. Dicen del Hospital General de Medellín que tras la muerte de un usuario, de un paciente, un grupo de 7 familiares intentaron ingresar por la fuerza a las instalaciones del centro asistencial. Rompieron vidrios, botellas. Entonces, claro, eso derivó en ataque contra 2 vigilantes y un auxiliar de enfermería que estaban cumpliendo sus labores, causándoles múltiples lesiones. Bueno, ya eso está en manos de las autoridades con las respectivas denuncias. ¿Te acordás, amiga mía, de alias Otoniel? Otoniel, a ese lo extraditaron hace rato.
0: Sí, sí.
2: Dairo Antonio Usugadaví, alias Otoniel,
0: bendito,
2: el máximo jefe del Clan del Golfo. Pues, estando por allá en el otro lado, porque se está extraditado aquí en Colombia, le clavaron una condena de 30 años de prisión tras aceptar la responsabilidad mediante un preacuerdo con la Fiscalía por delito de concierto para delinquir agravado, homicidio agravado, tentativa de homicidio agravado, tortura agravada, terrorismo, desplazamiento forzado, porte ilegal de armas de uso privativo de las fuerzas militares. Esa decisión viene del juzgado séptimo penal del circuito especializado de aquí de Antioquia. Y aunque el exjefe paramilitar está extraditado, está en una prisión federal allá en los Estados Unidos, aquí en Colombia la justicia avanzó en ese proceso, que es uno de los procesos relacionados con hechos violentos atribuidos a las autodefensas gaitanistas de Colombia, las AGC, que conocemos también como Clan del Golfo. Y dos cositas más. Yarumal, zona rural norte de Antioquia. Están los organismos de socorro buscando una señora que está perdida, Sandra Janet Gutiérrez Calle. Cayó a las aguas del río Nechí. Oiga, Katy, esta historia. Dice la información que han entregado desde allá, información preliminar, que la señora Sandra Janet Gutiérrez Calle tuvo una discusión con su pareja sentimental minutos antes de que ocurriera el hecho, cuando cayó las aguas. Eso fue el 2 de junio,
0: sí,
2: por la tardecita. Y después de la pelea con su pareja, con su compañero sentimental, Cámaras de seguridad del sector registraron el momento en que se lanzó desde el puente Mayarino hacia las aguas.
0: Ay, don
2: bendito
0: Carlos.
2: Dios. ¿Ah?
0: Qué cosa.
2: Ahí está, pues, como que quedó en cámaras de seguridad, eso dice el informe, en el sector del puente de Mayarino. Dios. Bueno, y con esta cierro tandita. Trágico accidente de tránsito registrado ayer, viernes, en la autopista norte, en Girardota, en el tramo entre el peaje Trapiche y Atillo, para ese lado de allá. Esta situación, pues hombre, generó un trancón de padre y señor mío. Saldo, una persona fallecida, no se ha suministrado identidad, se movilizaba en motocicleta. Pero es que parece que esa persona quedó como ensanduchada porque es que hubo varios actores, dice la información. Múltiple colisión donde resultaron implicados tres actores viales. La motocicleta de la víctima fatal. Un camión de carga y uno de esos naranjaditos que pasa por aquí recogiendo la basura. Un vehículo oficial de empresas varias de Medellín, de Envarias. Mientras se realizan los levantamientos, pues o el levantamiento del cuerpo, la inspección al lugar y demás, la vía quedó cerrada. ¿Se imagina el trancón? Tan bravo, completamente cerrada, provocando represamiento monumental. Y voy a cerrar la tandita porque tengo el otro caso del otro motociclista del que nos contaron por la mañana los oyentes aquí entre el sector de Guarne, ahí lo que llamábamos el hipódromo y el aeropuerto. Así que esa te la cuento en la otra tandita.
0: Gracias, don Carlos. 7:34 minutos. 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

0: 7:40 minutos, escuchan Olímpica Estéreo en los 104.9 FM. Vienen más noticias, más información. Don Carlos. Ah, bueno, espéreme que por acá se fue a tomar un tintico.
1: Dígame.
0: Ahora sí.
1: ¿Y vos? No, don Carlos. Quito ahí.
0: Ah, bueno, don Carlos, me está diciendo una señora que la mujer que se ahogó en Yarumal.
1: Sí, en el río Nechí de Yarumal.
0: Ajá,
1: sí.
0: Fue encontrada ya, Sandra, se llama Sandra, la noticia fue confirmada ayer, del hallazgo.
1: Sandra Janet.
0: Ajá, Sandra Janet.
1: Ah, bueno, gracias. Sí, bueno, no ya tenía
0: apareció,
1: ese reporte.
0: Pues sin vida ayer.
1: Sí, ayer el reporte que yo recibí tardecito ya tipo 6, no era, pues, pero de pronto es una persona conocida ahí en el municipio que, pues que tú sabes que el reporte a veces se demora.
0: Sí, claro.
1: Lo entregan ahora en la el oficial.
0: Sí.
1: El de bomberos, bueno, gracias.
0: Y nosotros, pues, no pasamos el reporte hasta que no esté confirmado, ¿cierto? Pero aquí ya varias personas.
1: Salvo que sea una persona conocida, ya así de que nos diga, vea, aquí pasó esto, aquí tal cosa. Entonces, sí, pero generalmente no atendemos los correo y dile.
0: Exactamente.
1: Pero, bueno, atendemos la información ciudadana.
0: Exacto.
1: Por información ciudadana.
0: Sí, entonces, pues, aquí ya muchas personas me escribieron diciéndome que la encontraron ayer ya.
1: Bueno, muy amables a los oyentes por hacer parte, porque eso es una manera de intercomunicarnos.
0: Así es.
1: Claro que sí. Bueno, tandita de cierre. Ya te conté el accidente de tránsito ayer, allá abajo, con el carro en varias, con el motociclista. Y el otro caso de por la mañana ayer, ¿sabes qué? Que parece que fue que había un reguero por ahí, dicen que de aceite. Puede ser también de ACPM, porque es que cualquiera de los dos, aceite o ACPM, se rompe una manguera, un carro bota un tapón de la caja o del cárter, cualquier cosa, y eso riega aceite, y eso queda peor que jabón, eso es el peligro más grande, ahí no hay moto que se tenga parada, pues. Y la cosa es que el incidente de tránsito ocurrió en la vía que conecta Guarne con el aeropuerto José María Córdoba, como quien dice del aeropuerto Payáis, que por las bodegas de élite, me dicen los oyentes. Varias fueron las emergencias. Un vehículo de carga habría dejado reguero de el hidrocarburo, que podría haber sido aceite o ACPM en ese corredor vial. Y como consecuencia, fueron tres los siniestros que se presentaron de manera consecutiva en distintos puntos de la carretera, porque el aceite estaba regado por ahí por varias partes. Y el más grave fue el caso del motociclista, que debido a las lesiones, a la gravedad de las heridas, murió en el lugar de los hechos antes de recibir la asistencia médica. Allí estuvieron pues los organismos de tránsito realizando las labores correspondientes. Ve, del caso de ayer aquí por Laureles, Katy, pues hay varias cositas que hemos visto, escuchado.
0: A ver, sí.
1: Por ejemplo, lo que tú me mandaste es parte de lo que dice la información del SIX. Hay otra información que me entregan desde denuncias aquí periodísticas que dice que su intendente y patrullero de la SIGI fueron asesinados en la noche del viernes. Carrera 79, es casi la 80, ¿no? Con la 43, mientras atendían hurto de un vehículo. Al llegar, tres delincuentes, uno de ellos un policía retirado con grado de intendente jefe, los recibió a bala. El patrullero quedó gravemente herido, falleció en el lugar. La subintendente corrió por su vida, pero el sicario de camisa blanca, y por ahí están unas imágenes, la persiguió, le disparó, la desarmó, la remató a quemarropa, la golpeó, falleció en el sitio. Bueno, este es el caso que entrega un dato pues de esas denuncias periodísticas. Pero lo del SIX, del sistema de información, te lo cuento, que es la información oficial. Porque escuché esta mañana un medio radial diciendo que los dos policías muertos, la muchacha Yuli Milena Giraldo Morales y el otro policía John Alexander Zapata, que son las identidades, habían muerto bajo fuego amigo. Hola.
0: Ahora sí, don Carlos.
1: Ah, ve, ¿y eso qué le pasó? Que habían muerto, sigo con la historia, bajo fuego amigo,
0: sí.
1: Que porque habían llegado de civil a atender un caso y que otros policías los habían confundido. Bueno, esa es la versión que escuché en radio, pero esta es la otra de las denuncias periodísticas de policía y demás. Y el caso que presenta el SIC son tres víctimas de homicidio ayer. Una en Guayabal, por el barrio que llamamos Tenche. Tenche es barrio Antioquia, ¿cierto? Creo que se llama también así ese sector o un sector de allá. La víctima no identificada. Se trata de un hombre de unos 25, 30 años aproximadamente, habitante en situación de calle, que presenta lesión ocasionada con arma de fuego, cuerpo encontrado en vía pública. Y los dos casos son los del barrio Lorena, que llaman, bueno, ese barrio le tiene otro nombre que no lo voy a decir aquí. Laureles Estadio Barrio Lorena, Yuli Milena Giraldo Morales. Fue a las 10:36 de la noche cuando se realiza la inspección técnica al cadáver de esta mujer, 38 años aproximadamente, agente de policía, lesiones ocasionadas por arma de fuego, llevada a centro de salud, posteriormente fallece por la gravedad de las heridas. Derivado del hecho, se captura tres personas presuntos responsables, situación que se conoció mediante una llamada. Bueno, este es el informe del CIS con respecto a la policía, a Yuli Milena. Y con respecto al otro agente, John Alexander Zapata Vázquez, igual hora 10:36, mismo sector, Lorena. Lo que pasa es que aparecen separaditos los dos informes. Inspección técnica, este policía de 26 años de edad, agente de la policía que presenta lesiones ocasionadas con arma de fuego, trasladado a centro de salud, posteriormente fallece debido a la gravedad de las heridas. Derecho, se capturan tres personas presuntos responsables. Ese es el informe, pues, que entregan las autoridades. Bueno, breve, porque se nos acaba el tiempo.
0: Sí, señor.
1: ¿Viste las muñecotas anoche?
0: Ave María, don Carlos. Sufrí.
1: Ah, ayer tarde. Pero apenas ganamos 1-0.
0: Bueno, claro, pero que también se la guerrearon, don Carlos.
1: Sí, sí, claro que con el empate hubiéramos tenido. ¿Para qué? Para clasificar.
0: Sí, sí, sí.
1: Ya están clasificadas a la Copa del Mundo Femenina FIFA Brasil del año que entra. Esto se llama Liga de Naciones, que es un torneo que se hace por la Conmebol para clasificar las selecciones que van al Mundial Femenino. Esto es como la de los hombres, pero con mujeres, ¿entiende? Eliminatoria. Quiero decir que eso es eliminatoria. Viernes, ayer, esa fue la octava, la penúltima, porque falta todavía un partidito. El de ayer lo ganamos 1-0 frente a Uruguay en el Pascual Guerrero. Falta el próximo martes, donde estaremos visitando a Paraguay. Ese partido va a ser en Asunción. Pero allá se puede perder, ya estamos en el Mundial. Claro, la idea es clasificarse de primeros, de campeonar esta Liga de Naciones que llaman. Triunfo 1-0 ayer. Te cuento de, ay, la ruta Medellín, mañana, ojo, mañana por aquí no va a haber por dónde andar, porque la ruta Medellín tiene competencia ciclística y competencia pedestre. ¿Qué es pedestre? De a pie, de running, de trote. Media maratón, son 5, 10 y 15 me parece, 5, 10 y 15 kilómetros.
0: Estaba viendo por acá.
1: Vea, entonces, para que publique por ahí, que le cuente la gente, la ruta Medellín de bicicleta, ya eso arrancó, porque eso tiene un evento con entrega de los kits, y hacen, digamos, como una feria comercial, hay conferencias, hay charlas, todo eso se hace en el pabellón verde de Plaza Mayor. Eso ya se está dando desde ayer o hoy, y bueno, mañana los vuelven a recibir por allá. El domingo son cerca de 6.000 deportistas, contando los que van de a pie y los que van montados en caballito de acero, sí. No, ya de carbón o de aluminio.
0: Sí.
1: Eso lo organiza el Team Medellín EPM. Y ojo, hay gente de 14 países, hay gente de Brasil, Estados Unidos, México, República Dominicana, Venezuela, Panamá, bueno, muchos. 6 de la mañana, ojo, la jornada dominical dividida para realizar dos disciplinas. 6 de la mañana salen los ciclistas, pero a ellos los van reuniendo desde las 5 de la mañana ahí en unos corrales.
0: Ah, bueno, les toca madrugar.
1: Sí, a mí puedo que no me gustan esos fondos, uno a las 5 de la mañana, una hora y parado esperando que le den la salida. No, yo pues salgo por aquí, monté en bicicleta a las 9, a las 10, cuando salga el solecito.
0: Sí. Una madrugada toda la semana, por madrugada.
1: Que levantar a las 3, a las 4, organizar bicicleta, coda, ir allá al lugar.
0: No.
1: Hacia allá. No, a mí no, a gente que le gusta,
0: ah,
1: rico,
0: sí, respetable,
1: sabroso,
0: claro.
1: Al que le gusta, le da. Va mucha gente. Bueno, entonces se reúnen a las 5, a las 6 salen los ciclistas de ahí, desde el edificio inteligente, y salen por ahí, van la regional, suben por la 4.1, por la Iguaná.
0: Sí.
1: Pasan por debajo de la casa del Pichingo.
0: Ah,
1: y suben allá hasta San Cristóbal, se meten por San Félix, van hasta Belmira, se devuelven y a mediodía pues estarán abriendo la vía ya, para que lo sepan. Y los de a pie salen más tardecito. Los del running, los del pedestre, disputan 5, 10 y 15 kilómetros aquí por calles de la ciudad de Medellín. De la Vuelta a Colombia Femenina, Asiste Crédito 2026. Ayer subieron a la línea. ¡Qué cosa tan dura! Ganó Lilibet Chacón. Yo veía a esa pobre muchacha, esta niña es venezolana, y eso era arriba en ese muro, tiritando de frío. Ganó la niña, qué pecadito. Sí, no, no, es que salir desde por allá y subir a ese alto y ese frío que estaba, y estaba lloviznando y neblina, y una en bicicleta, no. Hoy, para que sepan allá, que por allá nos escuchan mucho, la etapa sale de Armenia. Sube por el Alto del Roble, cae a Pereira, se tiran por la Avenida Las Américas para abajo, pasan por Mercasa, Cerrito, La Virginia, Ingenio, Risaralda y se trepan al santuario. ¡Saludo al santuario en Risaralda! ¡Escriban! ¡Saluden a Katy del santuario Risaralda! Hoy y mañana bajan otra vez al Ingenio y hacen una contrarreloj hoy cerquita de La Virginia y se van para arriba, para Pía, ¿oyó? Que es otro morro, otro pueblo que está en otro morrito, donde también nos escuchan mucho. ¡Ve! ¡Ay! 8 faltan para que sean las 8. 8 para
0: chao,
1: las 8.
0: Carlos.
1: Es la hora del bizcocho. Chao, Katy, pueblo. Buen puente, diviértanse. El martes, si Dios quiere, con mucho gusto por aquí mismo.
0: ¡Ay, no fuimos de puente! ¡Ay,
1: la boca!
0: 7:52 minutos. 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

0: Vengo por acá con saluditos en esta mañana.
1: Mi vida es mi corazón.
0: Dice pinchadito, Katy, buenos días. Saludo para Samantha Giraldo en Barcelona, España. Hostias. Restaurante Distrito 21 Ahumados, de parte de Sledi. Están escuchando Olímpica Estéreo. Un abracito muy especial allá.
2: Yo no es que sea muy grosero, pero Olímpica Estéreo sí es la emisora más chimba, pues.
0: Claro, arrieritos que nos escuchan de todas partes. Estamos en sintonía, como dice el pinche. La mantica tendida. Es el fin de semana y bueno, este fin de semana tenemos varias sorpresitas para nuestros oyentes. 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
0: 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Ahí está, escuchan Olímpica, 8 y 18 minutos, ya regresamos en esta mañana de fin de semana, al menos ya descansó. Ya está un poquito más sabrosito, ya está más sabrosito el clima para las personas que van a viajar, para que no se me aburra. Recuerden que si está cayendo agüita, maneje con precaución. Y que trate de no acelerar, ¿sí? No acelerar, llegar con calma, porque recuerden que a donde ustedes van, o donde quiera que lleguen, pues alguien los espera, así que no nos vamos a amargar el rato, sino mejor lo vamos a disfrutar. 8 y 18 minutos, ya vengo a invitarlos a algunas fiesticas que hay en ciertos lugares y por supuesto que pueden programarse para ir a visitar entre pueblos, su

0: ¡Aló!
1: Y ahora, Don Lipi Castrario, un WhatsApp.
2: Oh.
3: Sí, buenos días, buenos días, buenos días, buenos días, señorita Katy, preciosa. Katy, compláceme con el disquito. El diario de un crudo, y no quiero envejecer. Katy, saludemos a Oscar Ochoa. Saludemos a Carlos Medina en la finca Ratón Pelado, a Ferli Restrepo, a Fabio, a Patecumbia. Katy, yo escucho Olímpica porque me pone todo bien bueno. Son malos.

0: Hombre, ¿por qué será que los puentes da tanta gana de beber y de otra?
1: Ave María, esto sí traquea muy bueno, ¿no? ¡Olímpica Estéreo! ¡Oh!

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2: Hombre, este país no trabaja en nada. Vea qué montonón de puentes, vea. 8 de junio, 15 de junio, 29 de junio. Y en julio están el 20 de julio y ya le agregaron el 13 también. Mejor dicho, con el 13, aquí las tiene para que me la... ¡Ah, no! Aquí, no, no, no. Deberíamos era empatar a julio con diciembre y con Feria de Flores y de Puta. ¡Ah! No, no, no, no, no, por favor.

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0: Muy bien, es el fin de semana y este también es nuestro espacio para hablar de bienestar y salud. Aprovechemos que es puente y que hoy tenemos promociones desde el Centro de Terapia José Celestino Muti. Hoy nos acompaña el señor Rodolfo Lara. Muy buenos días.
1: Así es, Katy, muy buenos días para ti. Y es fin de semana, claro, con puente festivo incluido. 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

0: bueno, también puede ir con la novia, pero la idea es que se vaya en combo con su grupo de amigos. Si me están escuchando en estos momentos desde las empresas, los talleres de confección, las fábricas, se pueden parchar delicioso viéndose en el partido, pero también disfrutando de la programación que tiene la Fanzone. Eso es como desde las 5 o 6 de la tarde, donde van a encontrar gastronomía, música y también pantalla gigante, ¿sí? Allí pueden hacer un parche delicioso en el Estadio Atanasio Girardot, ahí en el Coliseo Iván de Bedú. El evento es gratuito, pero con boleta por el aforo, porque se puede llenar súper rápido. Entonces, ustedes son invitados especiales de Olímpica Estéreo. Y si quieren ir, pues es muy importante participar. Colocan la palabra boleta a través de nuestro WhatsApp Olímpica. Cuénteme con quién va a ir. Su grupo de amigos, su combo de la empresa, su combo de la universidad, su combo de familia, primos, amigos, los de la cuadra. 314-580-1049. Mándeme su audio contándome con quién quiere ir. Sí, con quién van a ir. Recuerden que el espacio es para ir en familia, con amigos, en parche, pero para mayores de edad. Listo, es muy importante que sepan que es para mayores de edad. Listo. Mándeme su WhatsAppito. Voy a escuchar audio que salga al aire donde me dice: hola Katy, buenos días, quiero ir a la Fanzone con mi combo de amigos o con mi combo de familia. Que me diga con quién va a ir, lo saco al aire y le entrego boletas. Listo, eso es lo que voy a hacer ya. Mándeme su audio. Mándeme audio que saque al aire, audio que gana boletas inmediatamente, ¿sí? Si va a ir con su combo de amigos, su combo de la empresa, su parche de la cuadra, su combo de la universidad o de donde esté estudiando, en el instituto, no sé, con su parche de amigos más fieles, o quiere tirarse el detallito en familia para celebrar también lo que va a ser el fin de semana, Día del Padre, partidito, sabroso, todo como que se une ahí. Mándeme su audio y yo al aire lo saco. ¿Listo? Audio al aire y le entrego boletas.
1: Hola, Katy, buenos días. Quiero ir a la Fanzone con mi pareja y pasarla súper bien.
0: Listo.
1: Yo escucho Olímpica porque me pone todo.
0: Y bien, bueno. Bueno, por acá este es ganador. Listo, ahí los voy premiando. 314-580-1049. Ojo a esto, es muy importante que me digan en el audio con quién quieren ir. Sí, es muy importante que me digan en el audio con quién quieren ir. Y así de fácil, participan. Mándeme su audio con quién va a ir. A ver, Olímpica.
2: Olímpica. ¿Cómo estás?
0: Buenos días.
2: Quiero ir con mi esposo y con mi hijo.
0: Listo.
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0: Listo. El parche en familia.

0: Ahí les voy respondiendo de a poquito. La idea es que ustedes también me respondan en conjunto para entregarles las boletas. La idea es que vengan aquí a reclamarlas a la calle 32F, número 7621. Voy al aire con más oyentes. Oyente que salga al aire. Oyente que se lleva sus boletas para ir a disfrutar en Combo Amigos.
1: Sí, mi nombre es Rosalena Cano y quiero ir al Fanzón con toda mi familia.
0: Eso.
1: Yo estoy con música estéreo porque me pone todo y bien bueno.
0: Así
1: y
0: de fácil.
1: ¡Que viva Colombia!
0: ¡Que viva Colombia! Eso me gusta, la energía, la buena actitud. Sí, la idea es que me cuenten con quién van a ir. ¿Con quién van a ir a disfrutar de este evento tan maravilloso, la Fanzón, un evento que une a todos, una fiesta que nos une a todos. Olímpica, hola.
2: Hola, Pati.
0: Buenos días.
2: Mi nombre es Luz Fanny. Quiero ir con mis hijas.
0: ¿Con tus hijas?
2: Escucho Olímpica porque me pone todo bien bueno.
0: Listo. Es un evento para mayores de edad. Recuerden, Iván de Bedud, este 17 de junio. Allá vamos a estar. Allá vamos a estar. Disfrutando de la Fanzón Olímpica. Hola, buenos días.
3: Buenos días.
0: Buenos días.
3: Mi nombre es Oscar Cruz.
0: Quiero hola, Oscar. A la Fanzón. Fanzón.
3: Me pone todo bien bueno.
0: Oiga, oiga, es que la fanpage ahí. Oscar, listo, ahí te puse que ganaste. Voy a sacar el último audio y ya vengo con más. Listo, Olímpica.
4: Hola, Olímpica.
0: Buenas.
4: Mi nombre es Reinaldo Rey, yo quiero ir con mi familia.
0: A la Fanzón. Nos vamos para la Fanzón. Recuerden decirme con quién van a ir y por supuesto que quieren estar en la Fanzón de Olímpica Estéreo. Muy bien.

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Estamos listos para vivir la pasión del fútbol. 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Así que es un parche bacanísimo, ganadorcísimo, y Olímpica Estéreo los lleva. 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Ya regresamos, escuchan Olímpica.

9:37 minutos, escuchan Olímpica Estéreo a las 9:37 minutos. Este es el espacio para regresar hoy hablando de bienestar y de salud. Quien nos acompaña en esta mañana, el señor Rodolfo Lara, muy buenos días. Señor Rodolfo Lara, muy buenos días.

vamos a ver qué fue lo que pasó. De pronto se le fue un poquito la señal. 9:37, escuchan Olímpica Estéreo. Vamos a ver si ahí está señor Rodolfo Lara. Hola, hola. Bueno, ya regresamos. 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Escuchan Olímpica, 9:38. Viene el Chacal. La última de

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0: 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Ahora sí, vamos al aire con nuestros amigos desde el Centro de Terapia José Celestino Muti. Nos acompaña el señor Rodolfo Lara. Muy buenos días.
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2: Escuchan Olímpica, 12 minutos. 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

no trabajé nada. Vea qué montonón de puentes, vea. 8 de junio, 15 de junio, 29 de junio. Y en julio están el 20 de julio y ya le agregaron el 13 también. Mejor dicho, con el 13, aquí las tiene para que me la... Ah, no, aquí no. Deberíamos era empatar a julio con diciembre y con Feria de Flores y de Puta. Ah, no, por Dios.

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0: más. ¿Qué tal? Buenos días, buenos días, buenos días, buenos días, buenos días, buenos días, buenos días, buenos días. Están escuchando Olímpica, la que me pone de todo. La emisora que también les acompaña en Cinco Puentes, señorita Katy, con los buenos días. Increíble lo que pasa en este país. Dos meses, junio y julio, y tendremos cinco puentazos, Katy.
1: Cinco puentes, mi Juangui, y listos porque después de los puentes viene Feria de Flores.
0: ¿Cómo le parece? Ay, María, por Dios bendito, no trabajas nadie, por Dios bendito. No, mentira, sí trabajamos, también le sacamos tiempito a todo. Ave María, por Dios bendito, estamos de puente.
2: Hombre, este país no trabaja en nada. Vea qué montonón de puentes.
0: Sí, señor, vea. Sí, señor.
2: 8 de junio, 15 de junio,
0: ¿sí?
2: 29 de junio.
0: Sí.
2: Y en julio están... El 20 de julio y ya le agregaron el 13 también.
0: Así es.
2: Me has dicho,
0: es,
2: con el 13, es. Aquí las tiene para que me las. Ah, no. Aquí, no, no, no. Deberíamos era empatar a julio con diciembre y con Feria de Flores y de Fruta. No, por Dios.
0: Dígame nomás uno de esos puentes que quiere hacer usted, Katy. Uno de esos puentecitos, corazón de melón, que le gustaría hacer en uno de los cinco, ¿ah? Uno de los cinco puentes que tendremos en estos dos meses.
1: Soy afortunada, Juangui, porque sí, en esos dos puentes que viene de julio voy a estar en Europa.
0: ¡Bien!
1: Gracias a Dios.
0: Amén, señoras y señores.
1: Sí.
0: Bueno,
1: y no pido más.
0: Ahí está. ¿Y usted qué va a hacer en esos puentes con Olímpica, la que me pone de todo? ¡Y bien bueno! Ah, yo sí quiero invitarles a algo que pueden hacer en este puente, ¿sabes?
1: ¿Qué vamos a hacer?
0: ¡Llegó la prima!
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4: Soy la prima de Olímpica.
0: Ay, María, mi amor.
4: Aquí me tienes.
0: ¡Opa!
3: ¡Bien buena!
0: ¡Ay, Katy, mira esa prima! ¡Qué patas, Katy! Llegó la prima de Olímpica. ¿Cómo se pueden llevar la prima de Olímpica, Katy?
1: Pues facilito. Usted regístrese a través de nuestro WhatsApp Olímpica 314-580-1049.
0: Correcto, ahí escribe la palabra prima.
1: Y muy pendientes porque usted puede ser uno de los ganadores de esa prima de Olímpica.
0: Ahí en una notica de voz usted nos va a contar cuál es su nombre y para qué le gustaría la prima de Olímpica.
1: ¿En qué la va a gastar?
0: Eso, yo quiero la prima de Olímpica para unos cucos.
1: Eso sí, ¿no? No, eso es mucha plata para unos cucos.
0: O sea, ya mira, ¿para qué? La pregunta es, ¿para qué quiere la prima de Olímpica? Ah, yo quiero la prima de Olímpica para irme a chupar helado al parque de Amagá. ¿Usted para qué quiere la prima de Olímpica? En el WhatsApp 314-580-1049.
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2: Ya viene la prima y les digo una cosa, o me la como o me la bebo. Pero la prima de junio, esa no se me va a salvar.

0: 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Mírela, mírela, mírela. Sí, la verdad, la
1: llegó la prima.
0: ¡Ay, Katy, mírala ahí! ¡Ahí fue llegando, vea! ¡Uy! ¡Qué prima!
2: ¡Ave María, está bien bizcocha!
0: No, no, qué pata. Yo nunca le había visto las patas a la prima
2: no.
0: mía.
2: ¡No! Y es de esas cosas que uno espera durante todo el año.
0: Increíble, llegó la prima de Olímpica. ¿Usted para qué quiere la prima de Olímpica? Primero, Katy, ¿cómo participan?
2: Facilito, 314-580-1049. Coloque la palabra prima.
0: Prima, perfecto. Y ahí nos cuentan una notica de voz. ¿Para qué quiere la prima de Olímpica? Así se inscribe, así participa a través del WhatsApp. 314-580-1049.
3: ¡Ve! En este momentico me está entrando un WhatsApp. ¿Qué pasaría? ¿Qué pasaría? Miremos a ver.
0: A ver, a ver, a ver, a don Paco, están pidiendo a la prima. Venga, dele play, véngale.
4: Muy buenos días, señores Olímpica Estéreo Medellín. Quiero Buenas. Ganarme la prima para irme a pasear para mi pueblo. Ay, mi nombre dicha. Es Neylester Mendoza Pastrana. Perfecto. Yo escucho Olímpica Estéreo porque me pone de todo y bien bueno.
1: ¡Y bien bueno!
0: Listo, corazón, vio. Si ve que ella quiere la prima para ir al pueblo mía, para que vaya hirviendo. Más oyentes con la prima de Olímpica.
5: Olímpica, buenos días, mi nombre es Wilson Martínez.
0: ¿Qué más, hombre, Wilson?
5: Y quiero ganarme la prima para viajar a pasar los cumpleaños con mi hija en el último puente de junio.
0: ¡Qué delicia! Qué
5: rico. Yo escucho Olímpica porque me pone de todo y bien bueno.
1: ¡Y bien bueno!
0: Ir a visitar a la familia, parce, no tiene precio, no tiene precio. Más oyentes, usted también inscríbase en la prima. ¿Cuál es el WhatsApp, Katy?
2: 314-580-1049.
0: Dele play al WhatsApp.
6: Hola, Olímpica, mi nombre es Tatiana González.
0: ¿Qué más?
6: Quiero ganarme la prima de Olímpica para comprar un televisor de 65 pulgadas, ya que no tengo televisor y me quiero ver el mundial.
0: Ay, mi amor, ¿sí o no?
6: Entonces por eso quiero el televisor.
0: Listo, yo escucho Olímpica.
6: Muchas gracias, Olímpica. Dios los bendiga.
0: Amén.
6: Yo escucho Olímpica
0: porque me pone de todo y bien, bien bueno.

0: Ya vienen las elecciones y yo les voy a decir una cosa. Hombre, voten por el que quieran, por el uno o por el otro, pero no se pongan a pelear con la familia por política, hombre. No, la familia que es el tesoro que uno tiene y ponerse a pelear porque voy a votar por este, voy a votar por este otro. No, no, métale conciencia a la cosa y vote por el que le dé la gana y que sea por el bien del país.
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0: Oiga, pues, no, yo estoy estufado. Qué manera tan maliciosa de hacernos gastar la platica de la prima de Buta. ¿Qué le parece cinco puentes? 8 de junio, 15 de junio, 29 de junio, el 20 de julio y ahí le añadieron el 13. ¿Qué le parece? Uno necesitaba comprar mercado y cositas para la casa y le ponen cinco puentes de frente.
1: Yo me voy para los puentes de Buta.
0: Adiós comida y que venga el licor. ¡Ah!

0: canasto su vallenato. Bonito, bonito.
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0: Ay, María, aquí están los vallenatos bonitos en Olímpica, la que me pone de todo y bien bueno.
2: ¡Bien bueno!
0: Señor, despierte, hermano, despierte. Ah, está ahí como dormido, mío.
3: Juan Gui Román es amigo mío. Yo soy amigo de Juan Gui Román. Muchas ¿Por gracias. Qué? Porque Juan Gui Román es el man.
0: A esta hora también nos acompaña la linda Katy González. Ve, Katy, ¿cómo va con lo de tu podcast, hombre? Yo por ahí te he visto.
4: Muy bien. Esta semanita invité a Andrea Rico, es la chica de Los Tintos. Yo soy en redes sociales.
0: Hay unas historias de vida. Sí. Ese es el podcast de Katy. Sí, hay unas historias de vida impresionantes. ¿Cómo encuentran tu podcast?
4: Ojo que lo pueden ver a través de YouTube y Spotify. Lo van a encontrar como Lo que vive en mí, Katy González.
0: Eso es muy fácil, Lo que vive en mí. Vaya que hay unos capítulos de esos que mueven el alma. Mueven el alma.
4: Pégase bien sabroso. Una lloradita por allá.
0: Ay, María, meo, ¿sí o no? Bueno, también hay junio para ellos. Para todos los viejos queridos. Pa'l cucho, pa' la pao. Estamos en junio, el mes de los padres, el mes de los papitos Olímpica, y para ellos también hay bono Olímpica. Bono Olímpica en el mes de junio. Si usted es un papá Olímpica, ¿cómo van a participar por ese bono, Katy?
4: Facilito, papá, así como se escucha, coloque la palabra papá a través de nuestro WhatsApp Olímpica. Inscríbase 314-580-1049. Vea lo que usted quiera, que usted también se lo merece, mi amor.
0: Eso, ¿sí o no? Ah, que quiero el bono de Olímpica para un taladro. Hágale, hermano. ¿Sí o no? Que quiero un bono Olímpica para una loción. Hágale, hermano. ¿Sí o no? Para lo que usted quiera. ¿Para qué le gustaría ganarse el bono Olímpica en este mes de los padres? 314-580-1049 con la palabra papá.

0: Oiga, Katy, el título de esta canción, ¿sí o no?
1: A ver.
0: Claro que todo ya se ve en la viña del señor Katy. Sí. Se llama, vea, El Mozo.
1: El Mozo.
0: El Mozo, ¿sí o no?
1: Muy curioso.
0: Y sobre todo que este es un mozo orgulloso, ¿sí o no?
1: No jodas.
0: A un mozo que le gusta ser mozo. No está avergonzado.
1: Oíste, ¿no es verdad?
0: Ah, escúchela.
1: A ver, yo
0: Se llama El Mozo, suena, ¿no?

0: tengo chiste, pero eso es un podrido, podrido. Es que llegue y le dice la profesora al niño, a ver, Pinchadito, por poner nombre. Pinchadito, hágame un favor. ¿Usted por qué no trajo la tarea? Y dice el Pinchadito, ah, profesora, porque usted dijo que las tareas eran para la casa. Y como yo vivo eso en un apartamento.
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0: Guanabanazo. ¿Y eso con qué se come y a qué hora?
1: ¿Quieren hacerme el favor de explicarme esto?
2: Sí, claro.
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0: No, no, no, esta canción para el fin de semana. ¿Usted imagina la piscinita con un gato volador, Katy?
1: No se le va a meter ahí.
0: ¡Un gato volador! ¡Qué bueno, qué guanabanazo! Hoy es día de guanabanazos, de dobletazos, ¿sí o no?
1: Echa lo que quiera.
0: Eso es porque estás olímpica, la que me pone de todo.
2: ¡Y bien bueno!
0: ¿Y qué tal a esta hora un piscinazo? ¿Ah?
1: O sea, ah, échamelo.
0: Un piscinazo,
1: nos
0: ¿sí o no?
1: Nos fuimos de piscina, nos vamos de piscina.
0: Pero bueno, cámbiese pues y yo no la miro, ¿listo?
1: No.
0: Póngase el vestido de baño, yo no la miro, yo me
1: bueno,
0: tapo.
1: Bueno, hágale pues.
0: Hágale pues, miren eso.
1: Ya.
0: No la miro.
1: No,
0: pero... Vamos para la piscina.
1: Va, una.
0: A la una.
1: A las dos. Y a las tres.

0: Más tomarse traguito.
1: Y me voy a echar la bendición para que mi Dios nos ayude en el partido contra el Junior. En el nombre del verde, en el nombre de la hinchada, en el nombre del Nacional. Amén. Ay, qué susto y de puta.

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2: Ay, Katy, Katy, Katy, tantas cosas que trae este mes de junio.
3: ¿Por dónde empezamos?
2: Empecemos por algo que nos apasiona. Algo que saca ese sentimiento de, sí, de colombianidad.
3: Que nos une a todos.
2: Exactamente, hablemos de la selección. ¡Colombia! ¡Colombia, Katy! Ya los muchachos están en Estados Unidos.
3: Señor.
2: Tendremos amistoso el domingo.
3: ¡Ay, ay, ay!
2: Y peínese que llegamos al mundial, mija. ¡Peínese, mija! ¡Qué marea!
3: Y además, ¿cuándo empieza el mundial?
2: El 11 de junio.
3: ¡Ay, ay,
2: ay! El próximo jueves arranca o será la inauguración oficial de la Copa del Mundo en México, ¿correcto? Y el 17 jugamos contra Uzbekistán. 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

social, yo, don Ebrio, me ofrezco en este puente para lo que me necesiten. Cuido niños, limpio viejitos, saco a pasear perros, limpio fincas, voy a Guatapé, remo en el embalse, pesco, ayudo a jugar catapis, juego remis, juego apuntado, juego parqués, dominó, ajedrez no porque es muy lento a maricada, pero prendo fogones, hago sancochos, pico mondongo, hago frijoles con coles, doy huevo duro que es peor seguro, hago desayunos con jamón, queso y huevos. ¿Qué más les digo? Trapeo casas, acompaño viudas. Si usted tiene una tía solterona, yo voy, le ayudo y le tapo ese vacío que tenga. Estoy listo para este puente, llámenme. Pregunten por Don Ebrio. Ah, y otra cosa, bebo guarito pero pegado. Gracias.

0: María, qué dobletazo en la que me pone de todo y
1: bien muerto.
0: Me gustó el dobletazo, ¿sí o no?
2: Va a tomar uno.
0: Ay, no, pero está muy temprano, hombre, vení.
2: Para beber y rumbear.
0: Sí, señores.
3: Román es el man.
2: Ay, puta.
0: ¿Cómo te tomas eso sin almorzar, muchachos? ¡Hombre, véngale que este fin de semana! ¡Dale!
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0: Se viene la remontada del Atlético Nacional. ¡Hincha verde! ¿Cómo está esa fe? ¿Cómo está esa confianza, Don Ebrio?
4: ¡Ey, ey, muchachos! ¿A qué horas es el partido, hijo de puta?
0: ¿El partido?
4: Porque yo me voy a tomar media antes de que eso arranque. Yo me tengo que petrolizar para eso.
3: No, esto a palo seco no lo aporta nadie.
0: Bueno, bueno, está asustado, está asustado. El partido aquí veo que quedó para el lunes a las 5 de la tarde. 5 de la tarde se viene la época, la épica del verde. ¿Cómo le parece, Medallo? Téngale fe, Don Ebrio.
5: Epa, estoy bebiendo a pico de botella porque pa' qué copas, si copas tenemos y vamos por otra. Con la 19.
0: Ay, María, mío. ¿Sí?
4: Mi susto no me da.
0: No le dé susto. A ver, cántele, al verde. ¿Cómo es? ¿Cómo es?
5: Tú eres mi equipo del alma, estoy siempre contigo.
0: ¡Epa!
5: Que en todo partido y final estoy siempre contigo. ¡Epa! ¡Que vive el verde!
0: María tiene la fe intacta. Sí, señores, si ellos hicieron tres, el verde también puede hacer tres. 90 fueron allá, 90 son acá. ¡Hágale, Ebrio!
5: ¡Vamos, vamos, Nacional! ¡Vamos, vamos, verdolaga! Con Olímpica y Don Ebrio, los que siempre te acompañan. ¡Vamos, vamos, Nacional! ¡Vamos, vamos, verdolaga! Con Olímpica y Don Ebrio, los que siempre te acompañan. ¡Qué bien!

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1: ¿Cómo se putas? Disque Junior tu papá. ¡Ja! La prueba de paternidad la hacemos este lunes en el Atanasio, para que vean que el Nacional es hijo de Antioquia y en puta.
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0: Hombre, ¿qué vamos a hacer con tres puentes en junio y dos en julio? ¿Cómo le parece? Que el de la Virgen de Chiquinquirá, que el puente de la Chirimoya, que el puente del no sé qué. No, no, no. Y en julio está el 20 de julio y el 13.
1: Aquí las tengo para que me las bese.
0: No, no, no. ¡Qué vagancia! ¡Qué vagancia de puta! Y además, cinco puentes en dos meses. No, no ha llegado que resista.

0: 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Y dice el sacerdote: el matrimonio, hijo, es como un plato de frijoles. ¿Cómo así, padre? Oh, sí, riquísimo, hasta que empiezan los pedos.
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3: Muy bien, 12 del mediodía en Olímpica. 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

0: Pasaron aquí.
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0: aquí estamos, Medallo, aquí estamos en los 104.9. ¡Qué buen fin de semana con puente incluido, Nebrio!
1: ¡Que vive el puente! ¡Qué ganas de hueco! ¡Era la muerte!
0: ¡Nos vamos a morir! Y además, en 2 meses, 5 puentazos, ¿sí o no? 5 puentazos. Así como lo oyen, 5 puentazos.
1: Hombre, yo puedo ser ebrio, bebedor y parrandero, sí, sí, pero sí. Ya esto es demasiado para mí y para mi deteriorado hígado.
0: Así
1: no,
0: es, así
1: hijo,
0: es.
1: ¿Cómo le parece la mano de puentes? Vea.
0: Sí, sí, sí.
1: Vea, 8 de junio, ah. 15 de junio, ah. 29 de junio, ah. El 20 de julio. Ah, y no. De añadidura, dizque el 13 de julio
0: no,
1: también.
0: No,
1: no, no, no, no, no. A este paso, no hay bolsillo que aguante ni hígado que lo soporte.
0: Así es.
1: Vámonos derecho ya hasta Feria de Flores y de Fruta, para que organicemos la vuelta de una vez. Manuel Puente está ni de puta, ¿no?
0: Manuel Puente, hermano, si uno se vino al puente. El que me estaba pidiendo, vea, vea.
1: ¡Huepa! Y ahora se los vamos a echar doble. Viene un dobletazo de música tropical.
0: Ay, madre. Con Lavillos, que ya viene pa' Medallo, Lavillos. ¡Huelga Feria! ¡Ya viene Lavillos!

amigos de Olímpica, vamos a ponerle más ambiente a esto. Vengo con una trova ranchera. Oiga. En este fin de semana

0: El de la cantina, ahora trae la quincena, ¿cómo le parece? ¡Ah! Hoy es quincena, tiringuis, tiringuis. Muy bien, escuchan Olímpica, la que me pone de todo.
1: ¡Y bien bueno!
0: Mírela ahí, mírela. ¡Ay, ay, mírela! ¡Llegó la prima!
1: ¡Llegó la prima!
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0: No, no, mi amor, qué prima la que se viene con los 104.9. Cuéntenos usted para qué quiere la prima de Olímpica. Vaya al WhatsApp 314-580-1049, escriba la palabra prima y en una notica de voz cuéntenos su nombre y para qué quiere la prima de Olímpica. ¿Sí o no? ¡Llegó la prima!
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0: Oyentes en el WhatsApp, ¿estamos listos, don Paco?
4: En este momentico me está entrando un WhatsApp. ¿Qué pasaría?
0: Mira, gente madre, pidiendo a la prima, gente pidiendo a la prima. Buenas. Hola.
5: Mi nombre es Lucelia Hidalgo. Quiero ganarme la prima para comprarme una nevera.
0: Una nevera, qué bueno. Yo escucho Olímpica.
5: La mía está muy feita. Okay. Escucho Olímpica porque me pone de todo.
0: Vea, ella quiere la prima para eso, ¿sí o no? ¡Llegó la prima!
1: ¡Llegó la prima!
0: ¡Ave María! Esta es la prima de Olímpica, buenas.
6: Mi nombre es Gloria Liliana Flores Gutiérrez, de San Antonio de Prado. Y quiero ganarme la prima Olímpica.
0: Sí.
6: Para comprarle unos pañales a mi madrecita.
0: Amén, amén, amén.
6: Y para comprar unos muebles que necesito.
0: Perfecto, listo, corazón de melón, ahí está. Yo escucho Olímpica, la que me pone de todo y bien bueno.
1: ¡Y bien bueno!
0: Mírala ahí, ahí viene entrando, ay por Dios bendito, ay por Dios. Ahí viene entrando, mírala.
1: ¡Hola, prima!
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0: No, no, no, no.
1: ¡Bien buena!
0: ¡Qué pata la de esta prima, por Dios! ¡Qué pata! ¡Más oyente!
7: Bueno, tía, mi nombre es Claudia.
0: ¿Qué más, Claudia?
7: Quiero ganarme la prima olímpica porque en estos momentos me encuentro desempleada y tengo muchas deudas.
0: Le caería de maravilla, mi amor, ¿sí o no?
7: 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Y bien bueno.
0: Y bien bueno, ahí está participando. ¡Llegó la prima!
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0: Muy bien, escuchen Olímpica, ya llegó la prima. 12-21. ¿Les gustaría estar en el mundial, sí o no? Con el pie, con el pie, con el pie. Escuchen esta cumbia, ¿ah?
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0: John Jairo Pérez suena en Olímpica y a darle con el pie, con el pie.

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de puta. Estoy tan nervioso con ese partido de este lunes. Ay, no. Que en vez de un trago de licor me tomé un vaso de vinagre de ese de madre que... ¡Ay, ay, ay! Y no sé si me voy a emborrachar o me voy a cagar. ¡Ay, no! ¡Ay, ay, ay, ay, ay! Ay, ay, voy para el baño.

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0: 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Señoras y señores, pilas, que estamos en el mes de papá para papá. Si usted es un papá de Olímpica, facilito. Venga al WhatsApp 314-580-1049. Escriba la palabra papá. Papá, y así de fácil, pues díganos qué le gustaría de regalo en este mes del padre, ¿cierto? Hay un bono de Olímpica para papá. ¿Para qué le gustaría ese bono de Olímpica? Venga, de la play.
1: Hola, buenas tardes. Mi nombre es Eduardo Alfredo Restrepo Arroyave. ¿Y qué quiero comprar con el...
0: el bono Olímpica?
1: La prima Olímpica. Quiero comprarme un televisor para ver el Mundial de 62 pulgadas.
0: Qué bueno, mi hermano. Ahí está, yo escucho Olímpica. Porque me pone de todo y bien bueno.
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0: Muy bien, señoras y señores, con la palabra papá en el WhatsApp 314-580-1049. ¡Véngale!
3: Olímpica, buenos días.
0: Buenas.
3: Mi nombre es Leocadio. 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
0: ¡Excelente,
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0: parcero!
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Hombre, ¿qué sería de la vida sin puentes? La vida sin puentes sería muy aburridora, porque uno en el puente toma traguito, se vuela con una cuquita para un paseo, se va para la costa a solearse y venir de allá con las huevas llenas de arena, se va uno a pasear, se encierra en la casa a ver trasnocheflis. Hay un montón de cosas que uno puede hacer en un puente, se rasca las bolas de cuenta de uno. No, muy bueno. ¡Que viva el puente, puta! ¡Que viva el puente! ¡Que viva el puente! ¿Por qué me voy a tomar aguardiente?

0: que se encuentran dos amigos y le dice el uno al otro, dice, hombre, ¿supiste que se murió Darío? Y le dice el otro, claro, ¿cómo no ibas a saber, hermano? Pero no te vi en el entierro ni en el velorio. O no, es que a mí no me gusta ir a los velorios. ¿Cómo así? ¿Por qué? Ah, eso es para gente estirada.
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0: Muy bien, 12.56. 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
1: ¡Un guanabanazo!
7: Hombre, qué guanabanazo pusiéramos a esta hora. Vamos a buscar, a ver, vamos a buscar, a ver. Vamos a ver. No, este no. No, este no. Este tampoco.
8: Este, puta, es este. ¡Suéltelo! ¡Suéltelo, carepalo! ¡Qué guanabanazo, Dani, puta!

0: Señoras y señores, si acaba de llegar a nuestra sintonía, hágale que al fondo hay puesto, mijo. ¡Claro! ¡Aquí en Olímpica todos caben!
1: ¡Y este puente es puente de cucarrón!
0: ¿Cómo?
1: ¡Cuca y ron!
0: ¡No! ¡No, señor! ¡No, señor! Este es el primero de tres puentes que vienen en junio. ¡Súmele dos en julio! ¡En dos meses, cinco puentes! ¡Señoras y señores! ¡Pasa en la vida! ¡Pasa en las películas! ¡Pasa en Colombia! ¿Sí o no, Nebrio?
2: ¡Hombre! Yo puedo ser ebrio, bebedor y parrandero, pero ya esto es demasiado para mí y para mi deteriorado hígado.
3: ¡No, importa! ¿Cómo le parece la mano de puentes? ¡Vea! Sí. ¡Vea! 8 de junio.
0: Sí.
3: 15 de junio.
0: Sí.
3: 29 de junio.
0: ¿Cómo le parece?
3: El 20 de julio. Y de añadidura, dizque el 13 de julio también.
0: ¡No!
3: ¡No, no, no! No. A este paso, no hay bolsillo que aguante, ni hígado que lo soporte.
0: ¿Cómo le parece?
3: Vámonos derecho ya hasta Feria de Flores y de Fruta, para que organicemos la vuelta de una vez.
0: ¿Cómo?
3: Hermano, me puente esta niña puta, ¿no?
0: ¡Puente! Y apenas arrancando.
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Hombre, yo hoy me levanté, muchachos, y la verdad, yo no sentía que era yo. O sea, yo sentía que era como otro. Pero la verdad es que si yo supiera que soy yo, yo no lo he molestado a ustedes, porque yo mismo me pagaba, yo mismo, ¿me entienden? Pero no sé ni quién soy ni para dónde voy. Qué rascate, yo quién seré. ¿Seré yo o seré el otro? Porque es que cuando yo veo, me vuelvo otro. Y ese otro bebe como un idiota. Estoy confundido.

0: Amigos de Olímpica, yo como estoy aquí solo, tengo que hacerme el ambiente. Voy con una trovita ranchera que dice así.
1: Póngale cuidado para que le pongamos ambiente a esto.

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Y todo el mundo diciendo que está pelado, que no hay plata, que no tiene con qué gastar. Pero pa'l puente hacen una vaca la yefuta como si fueran a pavimentar la carretera al mar. No, no, no, no, no. Pa' eso sí hay plata yefuta, pa' beber y pasear. ¡Ja! Sobra el billete.

0: Bien, ese es un vallenato bonito, bonito. ¡Ay, Olímpica!
1: ¡Ay, Olímpica!
0: Ah, qué bueno, está lloviendo en el sur, está lloviendo también en algunas partes de la ciudad de Medellín. Qué bueno que venga la agüita, muchachos. Está calentando mucho, ¿sí o no? Lo que nos envíe papito Dios, siempre se lo recibimos con alegría, con gratitud. Qué bueno por las planticas, por el campo. ¡Ah! Que se refresque la ciudad. Bueno, muy bien. 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

0: Un tipo que llega a la casa y la mujer regada, brava, como una fiera enroscada en la baranda de la cama, y le va diciendo: ve, Argemiro, ya sé quién es esa vieja, esa fufurufa, esa zorra con la que usted está saliendo, pero le aclaro de una vez. Dígale a esa sinvergüenza que donde me la encuentre en la calle le echo manteca caliente, allá donde usted tanto se amaña yo. Y llega el tipo, voltea y le dice: pues mi amor, usted verá, pero si me gusta cruda, como era frita.
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3: Muy bien, 1:56. Atención, habitantes de Brasilia, San Isidro, Palermo, La Rosa, La Miranda, Aranjuez, Bermejal, Los Álamos, La Piñuela y Moravia en Medellín. 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Perfecto. Esto con el fin de reconectar una nueva infraestructura y lavar el tanque de almacenamiento de agua potable que abastece esta zona del distrito. EPM invita a sus usuarios a abastecerse y almacenar agua potable con anticipación y de manera moderada. Más información en www.epm.com.co. Recuerde, en estos sectores la suspensión será desde el domingo 7 de junio, 8 de la noche, hasta las 10 de la mañana del lunes festivo 8 de junio.
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3: Muy bien, 1:57. 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

0: 2:20, 2:20 a esta hora te acompaño.
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0: A esta hora tenemos a don Carlos en las calles, don Carlos.
2: 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Ya regresamos. Se metió, se metió.

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2: Como gritó Maduro, voy a gritar yo. Si van a beber y a parrandear en el puente, ¡vengan por mí!

0: Oiga, pues, no, yo estoy estufado. Qué manera tan maliciosa de hacernos gastar la platica de la prima de Buta. ¿Qué le parece, cinco puentes? 8 de junio, 15 de junio, 29 de junio, el 20 de julio y ahí le añadieron el 13. ¿Qué le parece? Uno necesitaba comprar mercado y cositas para la casa y le ponen cinco puentes de frente.
1: Yo me voy para los puentes, si me gusta.
0: Adiós comida y que venga el licor.

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0: 33, señoras y señores, prepárate porque viene lo mejor del fútbol internacional. Así que, señoras y señores, usted quiere ser parte de nuestra fan zone.
1: ¡Colombia! ¡Colombia! ¡Colombia! ¡Colombia!
0: ¡Eh! Así que a esta hora de la tarde los espero con la palabra barra al 314-580-1049. Recuerde que nos vamos para la fan zone solo para mayores de edad. Mayores de edad, así que a mandar su foto con todo el combo con que te vas a ir a disfrutar de la fan zone. Así que bienvenidos entonces, porque a disfrutar de lo mejor de esta contienda del mundo, donde los mejores equipos, hombre, se estarán enfrentando y arrancarán este próximo 11 de junio. Y pues, hombre, no se puede perder usted la fan zone de Olímpica. Así que a esta hora, palabra boleta. Hay 314-580-1049.
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0: Sáquela con el pie, don Carlos. Vamos con más.
1: Bueno, continuamos a esta hora en el Boulevard Pasaje de Junín. Por aquí, por el Pasaje de Junín. No es por la calle donde pasan los carros, sino que estamos por la salida del Pasaje de Junín, en el Boulevard Pasaje de Junín. 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
3: Oiga, qué mano de puentes tan idiota.

0: 3 en la tarde, 9 minutos, 3-9. Bueno, pilosos, para los que están saliendo al aire con la fanzone, es porque ya son ganadores. Así que todos los que han salido al aire con su audio, que nos ha contado con cuánto se van a disfrutar de la fanzone, ya saben que pueden reclamar sus boletas este próximo martes. Los que van saliendo al aire son ganadores para que disfruten de la fanzone, de este encuentro internacional de fútbol, que mejor dicho, la van a pasar súper chévere. Equipo colombiano listo y preparado, ya salió a ser parte del primer encuentro con Uzbekistán, luego Portugal, va a estar muy bueno, luego con República del Congo, no me acuerdo cuál es primero, si el uno o el otro, el caso es que son esos tres encuentros. Hombre, y que todo salga como Dios quiera. Así que, mejor dicho, muchachos, encomendados a que la pasen bien rico, porque ¿para qué son bobadas? Un encuentro de estos es una cosa de loco. Así que bienvenidos entonces, preparados, porque todos los que me salgan al aire a esta hora de la tarde, usted no ha enviado su audio, recuerde, mayores de edad, solo mayores de edad, a ser parte y a disfrutar de la Fan Song de Olímpica.
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3: María, en este puente, ¿qué nos queda chupar?

0: 3 en la tarde, 20 minutos, 3:20 y preparados con la fanzón de Olímpica. Lo sigo esperando con la palabra boleta al 314-580-1049. Carlos. 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Volvemos en instantes.
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0: Carlos.
1: Bueno, señoras y señores, aquí continuamos en el pasaje comercial Boulevard de Junín, por el peaje, por donde transita la gente. Por el pasaje, ahí está el pasaje comercial Boulevard de Junín, y estamos con los amigos de DirecTV viviendo la gran fiesta del fútbol por D-Sport, y en ese momento me encuentro con Andrés Barreto. Hay otro teléfono, otro WhatsApp donde ustedes pueden también pedir información, colocan la palabra DirecTV, fútbol, que estoy interesado en recibir esta información de DirecTV, 302-509-4235. Te lo repito, 302-509-4235. Y vamos a hablar con Andrés Barreto con las muy buenas tardes que vamos a tener en este mes más futbolero a nivel mundial.
2: Exactamente, Chistemalo. 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
1: 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Ya regresamos con DirecTV desde el pasaje comercial Boulevard de Junín.

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0: 3:46, 3:46 en este puente festivo. Toda la información que trae Carlos a esta hora en Olímpica.
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1: 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Gracias a la parte técnica, a nuestro amigo Joan, también a Juan en Amóvil. Yo soy Chiste Malo.

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Epa, estoy bebiendo a pico de botella porque pa' qué copas, si copas tenemos y vamos por otra. Por la 19, puta. A mí

0: 4:17 y a esta hora me voy con más. Con más oyentes que van haciendo la tarea fácil a esta hora de la tarde. La palabra es boleta al 314-580-1049. Y todos los que van saliendo al aire se van con nosotros a disfrutar de la Fan Zone de Olímpica. Y aquí me voy con otra familia.
1: Muy buenas tardes, Olímpica. Mi nombre es Judy Muñoz. Somos 9.
0: Listo, Judy, pues eres ganadora.
1: A la Fan Zone. Está mi mamá, están mis hermanos, está mis hijas, mi hijo, mi esposo y un yerno.
0: Perfecto.
1: Yo escucho Olímpica porque me pone de todo.
0: Y bien, bueno, ya sabe que menores de edad no van. Entonces, preparados para que ustedes hagan la tarea y sean ganadores a esta hora de la tarde de la Fan Zone de Olímpica. La palabra es boleta al 314-580-1049. Y pendientes porque, hombre, de una vez con...

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0: Hombre, este país no trabaja en nada. Vea qué montonón de puentes, vea. 8 de junio, 15 de junio, 29 de junio. Y en julio están el 20 de julio y ya le agregaron el 13 también. Mejor dicho, con el 13, aquí las tiene para que me la... Ah, no, aquí no, no, no. Deberíamos era empatar a julio con diciembre y con Feria de Flores y de Puta. Ah, no, no, no, no, no, por Dios.
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1: ¡Nacional, querido!
2: Oiga, estoy estufado con todos los puentes que ya tiene Colombia. 8 de junio, 15 de junio, 29 de junio, 20 de julio y el 13 de julio que ya se lo añadieron. Al paso que vamos, juntemos esta huevonada con Feria de Flores, diciembre y enero para que nos vamos de vacaciones de una vez. ¡Ay, María! Así, no hay bolsillo ni hígado que aguante.

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0: Y más oyentes ganadores a disfrutar de la Fan Zone de Olímpica. Recuerde que es para mayores de edad, así que con la palabra boleta al 314-580-1049 nos vas a contar con cuántos amigos te vas a ir o con qué familiares vas a disfrutar de la Fan Zone de Olímpica.
1: Muy buenas tardes, Olímpica. Mi nombre es Judy Muñoz. Somos 9.
0: Sí.
1: Los que queremos ir a la Fan Zone. Está mi mamá, están mis hermanos, están mis hijas, ¿sí?, mi hijo, mi esposo y un yerno. Yo escucho Olímpica porque me pone todo y bien bueno.
0: Ya sabe que todos mayores de edad para que hagan parte de la Fan Zone. Olímpica, hola.
2: Yo escucho Olímpica porque me pone todo y bien bueno. Por aquí reportándome desde el barrio Calaza.
0: Claro que te reporto desde el barrio Calazán.
2: Yo escucho Olímpica porque me pone todo y bien bueno. Por aquí reportándome desde el barrio Calazán. Y somos 8 amigos para ir al Fan Zone.
0: Ahí están entonces los ganadores que van también para la Fan Zone, para este primer encuentro entre Colombia con Uzbekistán. Ahí está a esta hora tarde Sonia, Soregi, Marín, Judy Muñoz Agudelo y Halber Agudelo Rojas se van para la Fan Zone de Olímpica en este próximo 17 de junio.
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0: Hombre, ¿qué vamos a hacer con tres puentes en junio y dos en julio? ¿Cómo le parece? Que el de la Virgen de Chiquinquirá, que el puente de la Chirimoya, que el puente del no sé qué. No, no, no. Y en julio está el 20 de julio y el 13.
1: Aquí las tengo para que me las beses. No, no, no. Qué vagancia. Qué vagancia de puta.
0: Cinco puentes en dos meses.
1: No, no ha llegado que resista.
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0: en el nombre nacional, en el nombre del hincha, en el nombre del verde. Amén. Señor, señor. Yo sé que la hinchada del Junior también te está pidiendo, señor, pero no le pares bolas. Mira, partió, que ayúdanos, que nosotros somos muy sufridos, señor. Señor, señor. Yo sé que a vos no te gusta la arepa de huevo. A vos te gusta la arepa de chocolo con quesito encima. Mira pa' acá, señor, ayúdanos. Yo sé que vos nos puedes ayudar.
1: No le haga caso a los costeños míos. 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Nombre del Nacional, nombre del Chá, nombre del Verde. Amén, amén, amén. Ahí

Para el partido de Nacional con el Junior. ¡Ay, papá! Cuando mi Dios repartió el miedo, me dijo, ebrio, quítese de ahí, que a usted no le toca eso. Y no me tocó.

Vamos. Vamos, mi verde, que a los tiburones les vamos a ganar. Eso es butaque.

con ebrios, los que siempre te acompañan. Vamos, vamos, Nacional. Vamos, vamos, verdolaga, con Olímpica y Don Ebrio, los que siempre te acompañan. ¡Que vive el verde!

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